Después de haber apreciado esta gran versión de Mi Ayer de la cantante Mayelín Naranjo, vamos a hablar un poco más sobre su biografía. Ella nació en Veguitas del municipio de Manzanillo, que está también situado muy cerca de Bayamo. Y dentro de esto, pues tenemos que ella tuvo una infancia en la que tuvo recuerdos de una intensa influencia musical de parte de su madre, que era cantante, y también de su abuelo, que era bailarín y tocaba la guitarra. Además, a los 9 años, ella comienza a cantar en actividades culturales de su escuela primaria y también empieza a integrar agrupaciones musicales escolares. Disfruten ustedes de esta canción, Contigo en la Distancia, este clásico bolero que podría denominarse uno de los más grabados del bolero cubano del gran compositor César Portillo de la Luz. Por supuesto, en la voz de Mayelín Naranjo.

Y ahora proseguimos con esta formidable artista cubana, Mayelín Naranjo, con otro bolero que proviene de la inspiración de Rolando Rabí. Creo que Rolando Rabí es del oriente cubano y tuvo un bolero que trascendió muchísimo en la voz del gran cantante cubano Fernanda Álvarez junto al conjunto Casino. Pero esta vez la variante la va a interpretar Mayelín Naranjo, Humo y Espuma.

0: Mayelín Naranjo, dentro de su afinidad con la música, escogió a muy temprana edad que esa era su decisión, irse por esa vertiente de la música cubana. Ella primero, como actividad extradocente principal, tuvo la música y luego como profesión. Además de que ya habíamos hablado que su influencia musical había sido por parte de su madre, que también tenía una bella voz de soprano, y su abuelo, que también pues era aficionado en la música como guitarrista y como bailador. Ellos nunca ejercieron como profesionales del arte, lo cual influyó de una manera para que ella tuviera una formación más concisa en este campo.
1: Mayelín nos cuenta en una entrevista escrita que solía pasar horas escuchando en la radio a grandes cantantes cubanas como Elena Burke, Omar Aportuondo, Celeste Mendoza, etcétera. Las imitaba y aprendió de forma natural a vibrar la voz como cubana. También dice, me percaté de que podía alcanzar sin dificultad notas dentro de un amplio registro vocal. Después vino la valiosa orientación de maestros, porque es necesario el aprendizaje de la técnica, el conocimiento más profundo de estilos musicales y de sus mejores exponentes. En resumen, por mí misma supe de mis aptitudes para la música. No obstante, es primordial tener claro que no basta con tener buenas aptitudes, ya que es la superación, constancia, concentración, disciplina y pasión lo que fomenta y crea una base sólida en cualquier profesión.
0: Bueno, pues en estas palabras vemos que ella es una artista que tiene una gran imagen y concepción de lo que es necesario para ser una artista con todas las facultades que se requieren.
1: Y en resumen, una autodidacta, pero con orientación de algunos maestros de su entorno.
0: Ustedes mismos pueden apreciar toda esta virtud que tenía, que tiene aún Mayelín Naranjo y su particular voz mezzosoprano en esta canción que se llama ¿Cómo fue?, que la hizo popular el inigualable Benny Moré. Esta es una composición de Ernesto Duarte.
1: Y Mayelín canta acompañada por el trío Los Embajadores. 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

0: Y ahora continuemos apreciando las excepcionales cualidades de la voz de Mayelín en esta pieza tradicional, muy antigua, puede tener 100 años, que se llama Pensamiento, de Rafael Gómez Teofilito, y que ella quiso hacer una versión también sin acompañamiento alguno, es decir, a capela.
1: Particularmente dentro de esta presentación es un programa de televisión que se le realizó a Mayelín Naranjo y el trío Los Embajadores, aunque ellos no participan de esta canción y simplemente admiran las capacidades de esta gran artista en esta canción. Pensamiento.
2: Damos otra canción.
3: Sí.

0: ¡Ay, bravo, bravo!
1: Tiene el tono, tiene el tono.
2: Bravo.
0: Sí, se lo dice, sí, claro.
3: Continuemos con esta cantante contemporánea de las voces cubanas, que es Mayelín Naranjo. En este CD que se titula Divinas, vamos a apreciar este tema Giraldilla, que es de la autoría de Jorge A. Vázquez Barona y Carlos Villarrubia. Vamos a notar que es de un excelente acompañamiento musical y, por supuesto, una excepcional voz la que nos trae esta gran cantante.
4: La guitarra acústica está a cargo de Carlos Piñana y el arreglo es de su esposo, el esposo de Mayelín, que es Jorge Antonio Vázquez.

0: Y ahora un clásico de la música cubana que se debe al genio de don Miguel Matamoros, la famosísima Lágrimas Negras, a cargo de Mayelín y con acompañamiento y acompañada por el trío Los Embajadores.
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0: Estamos presentándoles en el día de hoy a Mayelín Naranjo, cantante cubana que hoy en día reside en Tenerife, Islas Canarias de España. Nos acompañan en este programa Virginia Isoama Villegas Tobar en los comentarios y la selección de la música, y Daniel Ángel, quien vela por los asuntos técnicos de grabación del programa. Agradecemos encarecidamente los comentarios que nos han llegado por escrito a nuestro email paganocesar@yahoo.com o las llamadas telefónicas que nos han realizado a este número 311-847-4389. 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Agradecemos también a las emisoras nacionales e internacionales que tienen la bondad de retransmitir en sus ámbitos los programas que nosotros originamos en Bogotá a través de Javerian Estéreo.
1: Tenemos que durante la carrera de Mayelín Naranjo, ella principalmente se volvió famosa dentro de Cuba. Ya después fue que realizó otros conciertos con diversos artistas a nivel internacional, logrando una gran acogida, sobre todo en España. Ella compartió escenarios con figuras muy famosas como Celia Cruz, Gilberto Santa Rosa, Oscar de León, Tito Nieves, Trío Los Panchos, Willy Chirino y Compay Segundo, entre muchos otros más. Además, dentro de esto, en la entrevista comenta que la propia Celia le dijo: Mayelín, me gusta mucho tu voz y estilo, te deseo suerte y no permitas que te comparen. Pues es un consejo que le llevó a seguir llevando pues su historia a muchísimos otros lugares y países, tanto así que fue acompañada por la Orquesta Filarmónica de Las Palmas de Gran Canaria y por la Orquesta Sinfónica de Tenerife. Este acompañamiento lo pueden apreciar a continuación con la Orquesta Sinfónica de Tenerife en YouTube. Aquí va a estar acompañada por Andrés Molina y una introducción recitada por Germán Arias. Y se titula esta canción Cataiza.

Primero llegó la cruz y después las espingardas. El valeroso ventor se dedicó por Pigaiga y callaron los verdinos y emudecieron las chácaras. Y sangraron los mocanes, se secó la cebada y las abejas se fueron y se espantaron las cabras. No quedó sino el coraje de una isla y de una raza y una infinita querencia nacer, vivir y morir sin cadenas castellanas.

0: Después versión respaldada la voz de Mayelín por Orquesta Filarmónica, volvamos al género popular con una canción, un tema que de Ramón Cabrera, cubano, que hizo famosa y que además lució la voz de Celia Cruz con la Sonora Matancera. Pero aquí tenemos la propia versión que hizo Mayelín de esa famosa canción,
1: acompañada por el trío Los Naranjos, y esta canción hace parte nuevamente de una presentación de televisión que se le realizó el programa Entre Manos del canal Habana.
2: Estamos aquí en Entre Manos, de lujo hoy, un programa de colección, Mayelín Naranjo y Jorge Vázquez.
3: Y el trío Embajadores.
2: Eso es otra cosa que tiene que volver por acá, ¿no? Porque ya en calidad de invitados, más. Porque usted hay que dedicarle todo un programa para ustedes.
4: Un programa que yo no me pierdo nunca.
2: Sean bienvenidos.
4: Es que puedo, estoy en casa, olvídate.
2: Puede ser la magia que tenemos Entre Manos, que se ligan.
4: Muy coloquial y sin mucha...
3: Aquí estamos.
2: De eso se trata.
4: Muy lindo, muy lindo.
2: Sean bienvenidos.
3: Bienvenidos.
5: Muchas gracias.
3: Oye, Maya, vamos a empezar a conversar.
6: Sí.
3: Granmense.
6: Sí.
3: Bayamesa. Uh-huh. Veguitera.
6: Veguitera.
3: Veguitera, un pueblecito de Veguitas, ¿no?
6: Veguitas.
3: Veguitas
6: por Bayamo y Manzanillo. Tiene que atravesar para. Pues si va de Bayamo a Manzanillo y viceversa, tienes que atravesar.
2: Auto del paso,
6: la carretera y por tren.
2: Sí, bueno, esa ahí,
3: ¿no? Ya, iremos. Veguitas, ya iremos.
6: Desde allí.
3: Qué bien, bueno, ahí.
2: Empezaste tu trabajo como cantante con Cándido Fabrián, ¿fue cierto lo que estoy diciendo?
6: Sí, como cantante profesional.
2: Ya
3: cantabas.
6: Sí, estoy cantando desde los 8 años ya.
3: Sí, esa voz.
6: Acostumbrada al público desde muy pequeña. Pero mi primera canción fue Longina. Me la enseñó mi abuelo.
3: Qué lindo.
6: Y eso está aquí. Siempre estará.
3: Ahí está.
2: Sí, señor.
6: Mi escuela.
2: Vamos a cantar otra y seguimos para
3: conversar. Vamos a.
4: ¿Qué podemos hacer?
6: ¿Qué hacen? Pues ahora el tema que le vamos a hacer es de un compositor también bayamés.
3: Ajá.
6: De allá, de la tierra, Ramón Cabrera.
3: Ramón Cabrera.
6: Histórico compositor.
2: Sí, señor. Cubano.

0: Te lo dije.
1: Justamente como hemos mencionado este programa Entre Manos en el canal Habana Cuba, vamos a apreciar esta entrevista que realizó Marta Campos y Rey Fernández a Mayelín Naranjo junto a Jorge Vázquez Barona en la guitarra, quien es también su esposo, y el trío Los Embajadores.
2: Llegaron a La Habana. ¿Qué pasó en La Habana?
3: Llegamos a La Habana y la verdad es que el primero con el que topamos, que de pronto se interesó por Mayelín, fue Jerry Masucci, que había hecho La Fania All Star. Y de pronto pues empezamos a hablar, las primeras conversaciones con Jerry, y el hombre se murió. Y entonces, bueno, pues seguimos, siempre nos acompaña mucha fe, ¿no?
2: Sí.
3: Decir, mira, esto se cae, vamos a la otra y vamos
2: y así,
3: a la otra.
2: ¿No? Hay que hacerlo así.
3: Así, dando vueltas con un gran amigo que tenemos, que también es amigo tuyo, Walfrido Domínguez.
4: Walfrido, como mi hermano.
3: Nos recomendó con una persona que de pronto tenía relaciones a su vez con un empresario español que tenía una disquera acá en Cuba, o sea, que operaban en Cuba, y ahí estaba, pues, en esa disquera estaba Liuba, Manolito.
4: Es Manzana.
3: Manzana. Enseguida que oyeron a Mayelín, que incluso Mayelín dijo, a ver, canta, y así, en una mesa y tal, Mayelín empezó a cantar a capela, enseguida hizo, pues, bueno, mira, aquí está el contrato, venga.
0: Claro.
4: Así como que están.
3: Y ahí empezamos.
5: Hace tiempo ya fuimos a grabar nuestro primer disco allá a Canarias.
3: Claro,
5: a Canarias.
3: Muy claro, bien. Claro. Y ahí un poco, pues, como estamos, de allá para acá, de aquí para allá.
4: No, es rico, está bien.
0: Una pregunta breve, ¿no?
3: Sí.
0: Breve la pregunta, abundarán, pero ¿cómo llega el trío Los Embajadores, que para un feliz tenerlo por acá?
5: Los conocimos hace muy poco tiempo, y además...
6: Unos días.
5: Sí.
0: ¿Sí?
7: Hace como 14 días.
0: Sí.
6: Me pusieron una grabación, y yo cuando lo oí, iba ahí...
0: Pues bueno.
4: Vale, ¿cómo que no?
6: Sí, más bien una
4: cantante. ¿Cómo que no?
6: Para recibirla. Y le digo, sí, estamos ahí, y no sé, ahí lo...
5: Y yo me emocioné toda porque, disculpa, siempre los tríos para mí han sido muy especial. Yo comienzo cantando en grupos de sones y también con temas de la trova, pero haciendo voces también.
4: Claro.
5: Y eso a mí me encanta, me encanta. Sí, desde por la mañana, siempre allá de chiquitica que se ponía la radio y estaban los tríos, yo cantaba también con los tríos. Y para mí fue...
4: No, y para nosotros, te digo, para nosotros también, hoy, además de tenerte a ti y a Jorge, tener aquí
0: una institución,
4: al trío Los Embajadores, pero tener a Lazarito, porque ya tú estás como en la segunda temporada, ¿no?
0: Manda sin comentario. Mira, Manda, ¿cómo?
6: Claro, yo voy renovando para que se me vaya
4: pegando. Ahí está.
0: Oye, vamos a cantar y cambiemos el tema de la edad, porque...
6: No, y quiero sepa que nosotros hace 14 días que nos vimos, pero esto lo estamos improvisando así hace un ratito.
3: Sí, sí, sí.
6: Porque no hemos tenido, ellos están haciendo su vida y nosotros...
0: Estoy entre manos, compadre, estoy entre
4: manos. Esto aquí, estamos en la sala de la casa, tranquilo.
5: Familia, y lo importante,
4: y los televidentes saben que esto es la casa de los que nos están mirando ahora mismo. Estamos en la sala de todo el mundo ahora mismo.
3: Claro que sí.
7: Esto es una verdadera descarga.
4: Ahí está.
0: Faltan algunas cositas que vamos a ir resolviendo.
3: Claro, claro que sí.
4: Algunos ingredientes.
8: Y ahora, inspirados por José Antonio Méndez, uno de los fundadores con Portillo de la Luz del movimiento del feeling, en el bolero, su famosa canción La Gloria Eres Tú, en la versión que hace Mayelín Naranjo.

0: Para concluir con este programa dedicado a Mayelín Naranjo, vamos a escuchar un poco más de la entrevista que le realizaron en el programa Entre Manos de La Habana Televisión y van además a apreciar esta canción que se llama Mi Veneración junto con el trío Los Embajadores. Esta canción es de la composición de Don Miguel Matamoros.
1: Y este es el final de este programa dedicado a esta mujer inolvidable que es Mayelín Naranjo, de Cuba. Hoy en día vive en España. Chácata y prácata. Hasta el próximo bolero.
0: Amigas y amigos.
2: Sí. Vamos a hablar así, de Jorge Vázquez, a ver.
3: Me contó Mayelín de que pequeñito, en el pueblo, se conocía.
4: La familia nuestra
3: se conocía. Yo veía a la mulatica esta, y decía, y un día se aparece en casa y dice, mira, que quiero ser cantante, que ayúdame. Digo, ay, mi madre. Le dije que no, porque sabía que lo que había era
2: en el ambiente el talento era tremendo. Y todo lo demás.
3: Y todo lo demás.
4: Eso sí, eso siempre lo tuve.
3: Y entonces, quería cantar. Y entonces, mira, casualmente, por esa época, yo dirigía un cuarteto, o sea, era un quinteto conmigo, un cuarteto de música de cámara, y de pronto, pues, por cosas de la vida, el cuarteto se fue, fueron emigrando gente para acá, a La Habana y cosas. Y de pronto vino Cándido Fabré y me llama para que le haga la orquesta. Entonces sí, aproveché y dije, bueno, aquí...
4: No, la familia se conocía,
3: claro.
4: Estaba como la niña en casa, ¿no? Protegido.
3: Ya. Y así empezamos con la banda de Fabré y entró como parte de la banda de Fabré, que ahorita se dijo algo de esto. Y luego como al año aproximadamente, pues decidimos hacer
4: nuestro propio proyecto.
5: ¿Es cuando vienen para La Habana?
3: Es cuando venimos para La Habana.
5: Ah, entonces vamos a dejarlo ahí.
2: Pues vamos a cantar.
5: Vamos a que se
3: veneración.
4: Anda.
6: Ah, vamos.
4: Vamos a hacer esa, ¿no?
6: Nosotros que estábamos extasiados oyendo.
4: De Miguel bueno, Matamoros.
5: ¿Cómo que no? Uno de los grandes, de la música nuestra.
6: De nuevo, la carga.
4: De nuestro Miguel Matamoros. Sí, mi veneración a la Virgen del Cobre.
5: Ay. ¿Qué está dando?
4: ¿Qué está haciendo?

En este punto y hora nos despedimos hasta la próxima semana, cuando regresaremos con el bolero, ese gran corruptor de mayores.

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2: Hola, ¿qué tal? Un gusto darles la bienvenida a esta nueva emisión de Bitácora. Detrás de viajes espaciales hay historias que tienen como protagonistas a mujeres como Valentina Tereshkova, quien a sus 63 años se convirtió en la primera mujer en viajar al espacio. Hoy con el experto Germán Puerta les traemos detalles de lo que significó dar más de 40 vueltas al mundo en tan solo 3 días. Un docente de la Universidad Javeriana lideró una investigación sobre una fosa común que existió en lo que hoy es un parque en el sur de Bogotá. El caso está vinculado con las desapariciones del Palacio de Justicia y hoy da pistas sobre una decisión de la Jurisdicción Especial para la Paz, la JEP. ¿Qué hay detrás de la noble idea de la ciencia abierta en las revistas científicas indexadas y cómo esto puede afectar a los profesores investigadores y a la producción de nuevo conocimiento? Lo vamos a conversar en esta oportunidad con un docente javeriano quien analiza los modelos de publicación académica. Y al cierre conoceremos un poco sobre el papel que juega una organización internacional que realiza un análisis de estudios médicos en todo el mundo para poder dar respuestas a asuntos del sector de la salud. Yo soy Kiara Severiche y voy a estar acompañándolos esta próxima hora con todo el equipo de Bitácora. En la conducción de entrevistas, María Fernanda Gutiérrez, la dirección general es de Esteban Bernal, la producción a cargo de Luis Gallar y la ingeniería de sonido a cargo de Laura del Sol Daza.
3: Valentina Tereshkova, la gaviota del espacio, la primer mujer en orbitar la Tierra en el año 1963. Ese tema claramente le corresponde al profesor y doctor Germán Puerta, él es el astrónomo de cabecera de aquí de Bitácora. Germán, bienvenido de nuevo, ¿cómo está?
4: Bueno, gracias María Fernanda, me encuentro muy bien, con mucha actividad, mucha astronomía y cada vez más cerca de los otros mundos.
3: De llegar a la luna, rápidamente. Yo quiero que en esta entrevista hablemos de las personas que han ido al espacio. ¿Quiénes son los que han ido? ¿Qué características tienen y por qué los escogen? Yo ya tengo a la primera, que es Valentina Tereshkova, pero ella no fue la primera en orbitar la Tierra. Antes alguien había llegado. Cuénteme usted.
4: Bueno, cada vez que hablo de este tema no dejo de asombrarme con el programa espacial soviético en los inicios de la era del espacio. Primer satélite artificial, primer animal en el espacio, la perrita Laika, una historia muy triste que no la vamos a contar ahora. Sí. Y primero cosmonauta, primer hombre en el espacio, Yuri Gagarin, en abril de 1961. Gagarin le dio una vuelta a la Tierra en el inicio pues, de la era del espacio. Entonces, al programa espacial soviético le pareció genial también enviar a una mujer, para comprobar que las mujeres tienen la capacidad de realizar misiones espaciales y también comprobar la reacción del organismo femenino a las duras condiciones o a las exóticas condiciones que tiene el espacio exterior. Uh-huh. Entonces programaron esta misión para enviar una mujer al espacio. Pero la selección fue bien curiosa, porque en esa época los pasajeros eran... No tripulaban las naves eran automáticas. Las naves se llamaban las Vostok. Entonces no se requería un entrenamiento especial en pilotaje, así es, pero sí se requería que fueran paracaidistas.
3: Uy.
4: Porque estas naves no descendían con su tripulante como lo hacen ahora, sino que en aquellos tiempos el cosmonauta era expulsado a 7 kilómetros de altura.
3: ¿Tenía que bajar 7 kilómetros en
4: paracaídas?
3: Uy, eso sí, desde allá tan arriba.
4: Entonces, aquí es donde entra esta extraordinaria historia de, no te lo puedo creer, sí. De Valentina Tereshkova. Ella tenía un origen muy humilde, campesino. Su padre había sido desaparecido durante la Primera Guerra Mundial. A ella le tocaban condiciones muy duras. De hecho, se desplazaron después a a una ciudad mayor para poder estudiar. Hizo trabajo juvenil en una fábrica. Pero ella sentía pasión por la ciencia, por volar, y se inscribió en un club de paracaidismo, lo cual después le va a dar
3: la posibilidad.
4: También se inscribió en los comités comunistas juveniles, pues que era muy normal en la época, porque estamos hablando de la Unión Soviética en los años 60, y 50 y 60. Entonces, cuando hacen la convocatoria, el programa espacial soviético para elegir a la primera mujer, la convocatoria era muy curiosa, porque tenía que tener una estatura y un peso más bien bajos para poder embutirse en esas cápsulas. Sí, prácticamente. Obviamente pasar todas las pruebas físicas y psicológicas, pero ser paracaidista, eso era clave. Entonces ella se inscribe y va a participar con 400 candidatas. Pero ella va a pasar muy bien todas las pruebas físicas, técnicas, las pruebas psicológicas, y queda entre las 5 finalistas.
3: Como un reino de belleza.
4: Pero las otras 4 finalistas eran unas pilotos, unas águilas despeinadas de la aviación. Eran las mujeres pilotos soviéticas más lanzadas, más valientes. Pero se dice que fue el propio Nikita Khrushchev en el Kremlin el que escogió a Valentina, porque querían también mostrar, no hay duda, pues que había un componente científico muy importante en la misión, pero también había fuertes componentes políticos. Estamos en la Guerra Fría. La Unión Soviética, Estados Unidos, el dominio del mundo, el socialismo, el comunismo contra el capitalismo, y los soviéticos querían mostrar a la nueva mujer soviética. Y Valentina era perfecta, de origen humilde, la buena chica socialista, bella, con inteligencia. Les pareció perfecto y escogieron a Valentina para hacer el vuelo más exótico que haya tenido la historia del espacio.
3: ¿Por qué más exótico?
4: Bueno, porque realmente las condiciones fueron muy curiosas, porque la misión consistía, Gagarin le dio una vuelta a la Tierra.
3: Pero en el 61.
4: Y con la misma tecnología, en una cápsula soviética, pues análoga, mecánica, esta mujer le va a dar 3 vueltas a la Tierra durante 3 días sola, completamente.
3: ¿3 vueltas o 30?
4: 48 vueltas.
3: 48 vueltas
4: durante 3 días sola, metida en una cápsula soviética de los años 60.
3: Pero venga, yo le interrumpo, porque usted me dijo hace un rato que tenía que ser bajita para que cupiera en ese espacio. Y óigame, uno 3 días dándole 48 vueltas a la Tierra metido dentro de un espacio donde no se puede mover, porque me imagino que no era para que pararse y caminar como lo hacen ahora.
4: Es cierto. Ella relata que el viaje fue infernal. El casco le presionaba el cuello y tuvo dolores todo el tiempo. La comida que le dieron no fue la adecuada porque no pudo comer. Mencionó que al regresar que estaba hambrienta como un perro vagabundo. Sin embargo, ella sonreía, hablaba con el control de tierra y hablaba así: aquí, Chaika, veo la Tierra, veo las estrellas, es maravilloso. Chaika era el nombre clave que significa gaviota. Por ello a ella se le conoció como la gaviota del espacio. Ella cumple sus 48 órbitas y desciende en un lugar cerca de Kazajstán, creo, y es expulsada. En el momento en que es expulsada, ella se golpea la cara. Sí. De hecho, hay imágenes en las que ella la están maquillando para los moretones, para su entrevista con la prensa. Y cuando salen paracaídas, el viento la está llevando hacia un lago. Y ella tuvo que maniobrar para poder salvarse. Finalmente descendió. Hasta ese momento, toda esta misión era absolutamente secreta. Ni la mamá de Valentina sabía de esta misión.
3: ¿Y por qué?
4: Porque en aquellos tiempos el secretismo de la Guerra Fría era exagerado para los soviéticos. Valentina aterriza y se convierte inmediatamente en un personaje mundial. Los soviéticos van a explotar muy bien el extraordinario récord y la hazaña de Valentina. Es que mira, María Fernanda, la siguiente mujer que va a ir al espacio va a ir 18 años después, otra soviética. Y a la fecha, ninguna mujer ha ido sola al espacio, solo Valentina Tereshkova, en 1973, a la edad de 26 años. Ella recibió todos los honores posibles, todas las medallas, condecoraciones, viajó por el mundo, los soviéticos explotaron muy bien su carisma, su imagen, y muy, muy ganado y muy merecido. Y entre esos homenajes hay que mencionar que un panel de las Naciones Unidas declaró a Valentina Tereshkova como la mujer del siglo XX.
3: ¿La mujer del siglo XX? ¿Eso quiere decir que había un hombre del siglo XX?
4: Cómo no, en ese mismo panel se declaró a un alemán, a un físico alemán, como el hombre del siglo XX.
3: Dígame el nombre.
4: Albert Einstein.
3: Mire usted. Sí, entonces ella quedó de la altura de Albert Einstein.
4: Cómo no, muy merecido, porque realmente la hazaña de Valentina y el significado realmente fue muy, pues muy merecido. Es que realmente fue una carrera. Ella está viva, ella en este momento tiene 89 años, vive allá retirada en su casa campestre cerca de Moscú, que está coronada con una veleta que tiene una gaviota.
3: Pues claro, con ese nombre, pues la gaviota del espacio. Qué linda historia. Como esas, debe haber muchas historias relacionadas con la gente que va a la luna. Pero ya tenemos claro que entonces Gagarín fue el primero que dio la primera vuelta. Después Valentina dio 48 vueltas. Y después ya se van los que llegan y aterrizan en la luna. ¿Ese es el siguiente, el tercero? ¿O hay intermedios?
4: Hay muchos intermedios. Hay aquellos que hicieron la primera caminata espacial, como Alexei Leonov, también soviético. Hay aquellos que realizan...
3: ¿Y en dónde hace la caminata espacial?
4: Pues en una cápsula Vostok. Él sale al espacio, también es una historia muy curiosa porque son dos y él va a hacer la primera caminata. Él va atado con un cordón a la cápsula y él sale al espacio. Y es las cosas que suceden porque pues cuando se hacen por vez primera no se sabía lo que
3: iba a pasar.
4: Lo que iba a pasar. Y apenas él sale al espacio, ¡fum! El traje se le hincha, se expande. Y después no podía meterse.
3: No cabía
4: de regreso. Esa es otra historia que contaremos después.
3: No, puede, no le puedo creer. Sí. Y lo logró. Pero no se desinfló para entrar.
4: Sí.
3: Le tocó
4: pincharlo. Correr un riesgo muy alto. Uy. De perder su presurización.
3: Pero entonces él simplemente caminó por el espacio sin tener en dónde poner los pies, me refiero.
4: Claro, él flota en el espacio. Ya. Después hay un estadounidense, Edward White, que va a hacer también una caminata espacial. Él después va a morir en el Apolo 1.
3: ¿Ah, sí?
4: Sí, en una prueba en tierra. Pero hay muchos personajes extraordinarios y muchas hazañas en esta historia de la carrera espacial. Y por supuesto, con la gran hazaña de la luna, del alunizaje. Pero hay hombres y mujeres que realmente nos pavimentaron nuestro viaje a otros mundos. Y estamos yendo con las experiencias de ellos.
3: De todos,
4: y varios de ellos murieron.
3: ¿Allá?
4: Sí. Hay accidentes mortales, tanto en el programa espacial soviético como en el programa espacial de Estados Unidos.
3: ¿Alguno se ha perdido? Ya, la sensación de que se suelte de la nave y se vaya.
4: No, eso no ha sucedido
3: eso
4: aún.
3: Eso me parece pavoroso.
4: Sí. No ha sucedido aún, pero ya se pueden hacer caminatas sin cable.
3: ¿Ah, sí?
4: Sí, sí.
3: ¿Y puede uno volver sin estar agarrado?
4: Sin estar agarrado, porque los trajes tienen algo de propulsión para poder...
3: Ah, ok, para empujar.
4: Para empujar.
3: ¿Qué pasa si se va?
4: Pues sería muy
3: fuera
4: malo.
3: Que se muera, ¿por qué? ¿Pero qué le pasa?
4: Bueno, lo más probable es que se quede sin oxígeno muy rápidamente, porque pues hay un...
3: Sí, claro, se puede
4: una
3: ser la
4: cantidad
3: cuenta.
4: Limitada de oxígeno.
3: Y ahí queda.
4: Y ahí queda, sí, sí.
3: Uy, me parece terrible. Otra historia para terminar esta entrevista. Otra historia que usted diga, este es otro valiente, así como Valentina Tereshkova o Yuri Gagarin.
4: Bueno, tal vez los más valientes y lo más osado y lo más extraordinario fue la misión Apolo 13.
3: ¿En qué año?
4: En 1971, en camino a la Luna, con tres tripulantes que iban a descender en la Luna. En el viaje de ida sufren un accidente, un tanque de oxígeno se estalla y perdieron oxígeno, perdieron energía y obviamente abortaron la misión, pero uh-huh. tenían que darle la vuelta a la Luna para poder retornar, porque esas cápsulas no tienen reversa. No, así que,
3: ¿y entonces?
4: Y entonces, pues todo el mundo los da por perdidos. No había, las posibilidades de que regresaran con vida eran absolutamente casi nulas. Sin embargo, se probó que el ingenio humano y sobre todo la cooperación entre agencias y entre personas puede provocar grandes resultados.
3: ¿Cómo lo lograron?
4: Lo lograron en una forma que es, inclusive se considera que fue el fracaso más exitoso de la NASA. Porque es increíble que hayan regresado sanos y salvos.
3: ¿Y cómo lo lograron si no tenían oxígeno o no tenían?
4: Tenían oxígeno muy limitado, tuvieron que pasarse a vivir en el módulo lunar y no en el módulo de comando. Y fue el módulo lunar el que duró como un bote salvavidas, pero en las temperaturas, el dióxido de carbono, todo se volvió extremo. Y esto está muy bien recreado en la famosa película Apolo 13, uh-huh. que inclusive la protagoniza Tom Hanks, uh-huh. Que es muy bien asesorada porque nos mostraron exactamente cómo sucedió todo. Sí, Apolo 13 realmente nos mostró que el espacio exterior es un entorno muy hostil. No hay aire, no hay gravedad, no hay protección contra la radiación, contra los meteoritos, los espacios son estrechos, todo es crítico, los errores no se perdonan. Pero también nos mostró que el ingenio humano y la cooperación y el trabajo en equipo puede realizar grandes hazañas.
3: Lo voy a dejar, Germán Puerta, lo voy a dejar. Pero solamente quiero introducir la próxima entrevista. Nuestra próxima entrevista va a ser en un par de meses porque usted va a sacar un libro que se llama...
4: Viajes fantásticos a la Luna.
3: Viajes fantásticos. Y entonces la entrevista va a ser sobre los viajes fantásticos a la Luna.
4: En la literatura.
3: Perfecto, aquí lo espero pronto. ¿Para qué época, más o menos?
4: Creo que a finales de julio ya tenemos el libro.
3: Es decir, lo tenemos por ahí en 2-3 meses, aquí de nuevo en Bitácora de Javeriana Estéreo. Es un placer tenerlo, como siempre, y qué lindas historias. Muchas gracias.
5: A continuación, una muestra de la música sin fronteras de Javeriana Estéreo. Escucharemos un fragmento de la canción Tiento, de la cantante colombiana Thaisa. Ya regresamos.

0: Hay una investigación que adelantó hace ya algunos años la Universidad Javeriana desde el Departamento de Antropología analizando un caso que tiene que ver con la memoria histórica del país. Y cobra relevancia esta investigación a partir de una reciente decisión de la Jurisdicción Especial para la Paz sobre resignificar la memoria con varios hechos que están relacionados con lo que ocurrió en el Palacio de Justicia. Muy recordado y doloroso este capítulo del país. Para entender un poco todo esto, nos acompaña a esta hora Jairo Clavijo, el docente e investigador líder de este documento del que vamos a estar socializando en estos minutos aquí en Bitácora. Profesor, bienvenido, gracias por estar con nosotros a esta hora en Bitácora para entender un poco sobre esta investigación que ustedes adelantaron durante varios años en el Parque Zonal Villa Mayor. Esto es en la localidad de Antonio Nariño, aquí en Bogotá. Un parque que borra un poco un pasado del que usted nos va a contar y que tiene que ver no solamente con el Palacio de Justicia, sino con otras muertes que ocurrieron allí, pero que hoy no hay ningún tipo de rastro, y por eso está haciendo ese llamado la Jurisdicción Especial para la Paz. Cuéntenos un poquito de esa investigación, profesor.
1: Muchas gracias por la invitación, un saludo a los oyentes. Sí, realmente la investigación fue hecha hace algunos años, pero ahora cobra sentido por el auto 26 de 2026 de la JEP en el macrocaso de el Palacio de Justicia. Entonces, básicamente, la orden habla de la resignificación de los espacios y ordena al Estado tres lugares que deben ser objeto de esa intervención. Uno es el Cantón Norte, dos, el Museo del Florero, están muy vinculados a lo que pasó y que ya es conocido por la opinión pública en el Palacio de Justicia, y el tercero, el Cementerio del Sur. ¿Qué es lo que ocurre allí? El Cementerio del Sur, que todavía existe, pues mucho tiempo antes de los 2000, estaba funcionando como cementerio normalmente, pero una parte de él fue destinada a ser una fosa común. Sí, una fosa común que era utilizada en Bogotá, fue utilizada durante cerca de 30 años para depositar allí cuerpos de personas que tuvieron muertes violentas y que pasaron por medicina legal, pero no fueron reclamados, ¿no? Es importante aclarar que esa era la manera como se procedía antes, ¿no? La fiscalía realmente comienza después de la Constitución del 91, se organiza, digamos, de una manera no tan rápida porque no es tan fácil una institución de estas, pero digamos, ese era el espacio que había para colocar los cuerpos de las personas que murieron violentamente y que no fueron reclamados. Era dantesco, ¿no? Hay testimonios gráficos de huecos y testimonios de la gente del barrio Villamayor que vivió hace mucho rato y de otros barrios cercanos. Eran unas fosas, en efecto, unos huecos que se abrían, se colocaban, se apilaban cuerpos y se iban tapando con cal. Es decir, era una escena dantesca que duró muchísimo tiempo en la periferia, en ese momento de Bogotá. Hoy día no lo es, Villamayor está por la expansión de la ciudad en un lugar que no podemos llamar periférico, de hecho es la entrada al sur de Bogotá. Y allí, pues la religiosidad popular llevó a que mucha gente, con el correr de los años, del tiempo, pues practicara un culto a las almas del purgatorio, un culto que es, digamos, normal en toda Iberoamérica, los días lunes, que es pedirle a las almas por favores propios a cambio, pues, de un alivio de su pena. El alivio incluye elementos muy, muy visuales, que son, por ejemplo, el agua y el fuego. Por eso nos empezamos a dar cuenta, ¿no? O sea, lo que uno observa los lunes hasta el día de hoy en el Parque Zonal de Villamayor, en el costado oriental, es que se va agrupando gente en la tarde y particularmente en la noche, mucha gente, muchos creyentes, hacer ese culto de religiosidad popular y le dejan como testimonio a las almas en la reja del parque bolsas de agua y prenden sus velas para pedir por cualquiera que sea su necesidad, pues con la fe en que las almas del purgatorio van a darles, a retribuirles, a darles ese contradón, llamémoslo así antropológicamente, del favor que se pide, en función del alivio, ¿no? Que es agua y fuego, ¿no? Eso es como el contexto general, ¿no?
0: De hecho, fue así como se da cuenta de esto y nace como toda esta investigación, como queriendo indagar por qué hacían esto.
1: Sí, porque en principio no hay vestigios espaciales, ¿no? Lo que uno ve es un parque a lo que la gente va, lleva sus perros, sus perritos, hace deporte, etcétera. Pero es un espacio verde, ¿no? Que está ahora muy muy bonito, aunque hay unas cosas muy interesantes, ¿no? La gente dice que en las zonas donde más se concentraron las fosas no crecen árboles, ¿no? Todas unas leyendas de la gente que, claro, me parecen interesantísimas, porque es como en la creencia popular hay una forma de resistencia a la intención que ha habido de hacer una un borramiento de lo que allí pasó. De hecho, la gente colocaba en agradecimiento a las almas placas, y las placas fueron quitadas sistemáticamente, las quitan todo. Lo único que existe allí es el culto de la gente, y por eso nos dimos cuenta y empezamos la investigación.
0: ¿Qué significa resignificar la memoria en un espacio como este? Y ya nos va a hablar usted de la relación que tiene con los desaparecidos del Palacio de Justicia.
1: Sí, en el marco de lo que ocurre en el Palacio, del holocausto del Palacio, ¿no? Se supo con el tiempo que varios cuerpos de esas personas que murieron en el Palacio fueron llevados a ese lugar, a la fosa común. Debo aclarar que la fosa no fue construida, no fue construida para ello. La fosa existió durante muchísimo tiempo, hasta cerca de 30 años duró por lo menos esa fosa común funcionando, y allí colocaron la investigación forense, indicó que allí habían aparecido unos cuerpos. Esto se supo años después de lo del Palacio, eso no se supo en tiempo real, ¿no? Y hubo una evidencia muy importante de un fotógrafo holandés que en ese entonces, para la época del Palacio, estaba en Colombia tomando fotos, y él tomó unas fotos que luego publica Semana hace años, ¿no? Donde se ve gente en unas camionetas negras, las fotos están allí con trajes y están colocando cuerpos en la fosa común. Ese fotógrafo se llama Harry von der Hart. Estaba allí y le llamó la atención y tomó unas fotos, pero él las guardó. Las fotos empiezan a tener sentido y se vuelven evidencia años después, cuando se empezó a sospechar que personas fueron llevadas, víctimas del Palacio, fueron llevadas y colocadas como NN a ese lugar, al cementerio, ¿sí? En ese momento era la fosa común, hoy día es un parque, ¿no? Entonces, la contribución en ese momento, el sentido que cobra la investigación, es el de orientar las acciones en el contexto del auto 26 de la JEP, porque lo que haya que resignificar, que no es claro qué es, ¿no? Uh-huh. Pero pues lo básico es que haya una algo conmemorativo físico. Tiene que haber algún tipo de placa o de referente físico que explique lo que allí pasó, ¿no? Tal vez el punto más interesante es que la JEP ordena que sea en el cementerio del sur, pero el cementerio es otro lugar, porque como les
0: explicaba. Por lo que usted nos explicaba de la vía que dividió allí el cementerio.
1: La carrera 30 dividió el cementerio, y entre el cementerio y la fosa común. La fosa común desaparece, incluso eso fue después de la investigación forense del Palacio, eso duró muchos años, mucho tiempo intervenida, sacaron todos los cuerpos, esto es muy interesante, la versión del Estado es que sacaron todos los cuerpos, y el espacio se reconfiguró, se volvió un parque verde, ¿no? Solo, digamos, la presencia del ritual que yo les mencioné hace un rato es el testimonio vivo, ¿no? De que allí pasó algo, ¿no? Y es muy interesante porque en los lugares donde se hace el culto a las almas, pues normalmente son cementerios, es decir, normalmente son lugares donde los cuerpos yacen, ¿no? En este caso se invierte la relación, porque los cuerpos se fueron, pero las almas quedaron. Un ejemplo que podemos llamar paradigmático en el mundo, ¿no? Es muy interesante lo que ocurre allí. Pero creo que ahora vuelve a cobrar un sentido diferente, ¿no? Porque el auto dice claramente que se trata del no olvidar y la no repetición, ¿no?
0: Profesor, en esa investigación que ustedes adelantaron, ¿qué fue de pronto lo que más llamó la atención entre esta relación de memoria, de resistencia, de la creencia popular y de un tema que, como usted bien lo menciona, es de más de 30, 40 años atrás, pero hoy en día está vigente y, como lo mencionamos, cobra mucho más sentido con esta decisión por parte de la JEP?
1: Sí, yo creo que lo más sorprendente, pues creo que la dinámica de las sociedades, en lo que los arquitectos llaman el fenómeno urbano, uh-huh, es normal que los espacios se reconfiguren. Digamos que esto ha ocurrido en muchos lugares. Hablando con los vecinos del lugar, pues claramente la gente prefiere un parque que una fosa. Claro, las fosas ya no se utilizan como protocolo forense, pero eso no lo discutimos, ¿no? Tal vez el punto más interesante y preocupante para nosotros es el que se haya retirado sistemáticamente todos los vestigios que evocaban que allí pasó algo. En el parque mismo hay una construcción muy alta. La gente dice que esa construcción es un monumento a las a lo que allí ocurrió, no solo a las víctimas del palacio que fueron llevadas allí, sino a muchos años de NNs, o sea, ese es un lugar donde hay un testimonio en la memoria crudo de lo que fue la violencia fuerte contra personas marginales en Bogotá, por lo menos, ¿no? Y que, como les comenté,
0: antes de los 90.
1: Antes de los 90, eso hay que aclararlo, ¿sí? Muchos años, y pues hablemos de impunidad, porque es que el primer protocolo forense es la identificación de una víctima. Como no se identificaron y nadie reclamó sus cuerpos, probablemente sean, en una gran mayoría, casos que nunca se resolvieron de personas que murieron violentamente y que fueron dejadas allí, ¿no? Entonces, claro, uno podría mirar, hay un artículo que las personas pueden consultar fácilmente, se llama De Fosa Común a Parque Verde, tiene acceso libre en internet, para pues donde ampliamos esta explicación de lo que fue en su momento la investigación. Pero creo que lo más sorprendente es quitar esas huellas, todas las huellas que la gente deja allí, ¿no? Ahí evidenciamos hace unos 2 años que todavía hay gente que colocaba placas. Y las quitaron, las arrancaron, ¿no? Se ve evidente, y nosotros tenemos registro fotográfico de eso.
0: Que además está reseñado ahí en la investigación.
1: Está reseñado en la investigación, ¿no? Y el monumento del que les... Pues que no puedo decir que es monumento, sino es una construcción, porque pues no tiene ninguna placa ni está en el inventario de monumentos, ¿no? Yo creo que ese lugar ya está construido, además. Es una estructura de unos 20, 30 metros casi hacia arriba, que está en la mitad del parque, pero no tiene placas, está grafitado, está completamente... fuera de sentido, ¿no? O sea, la gente no se pregunta por eso qué es, ¿no? ¿Para qué construyeron? Probablemente tuvo que ver con eso es una hipótesis, con una intención de ubicarlo como un espacio de reconfiguración, ¿no? Eso implicaría una reconfiguración del espacio, pero no tiene placas, no tiene ningún tipo de escrito desde el inicio, no se las han quitado. Desde el inicio, según los testimonios que recogimos, pues esa estructura no tiene ninguna mención, ¿no? Entonces, lo único que permite sospechar de esa reconfiguración del espacio es efectivamente el ritual, que creo que es muy interesante. ¿Qué ve uno ahí? Ve todo. Uno ve muchas motocicletas, motociclistas que llegan en la noche, la gente en los autos buscando protección, buscando alivio, pues cada uno tiene sus necesidades. Están inventariadas también, ahí se explica en el artículo cómo logramos esa información, pero creo que es muy, muy interesante, y pues creo que hay que remarcar también el hecho que el sentido de un estudio no se logra en tiempo inmediato, en tiempo real, ¿no? El tiempo es el paso del tiempo es el que permite que algo tenga relevancia, y este es el caso.
0: Muy bien, y es que además estamos hablando precisamente de una investigación que ustedes desarrollaron durante 5 años. Profesor, le agradecemos mucho estos minutos que nos acompañó aquí en Bitácora para contarnos sobre todo este trabajo, la investigación y el artículo De Fosa Común a Parque Verde, Memoria de la Violencia, Amabilización y Repolitización del Espacio Público. Es Jairo Clavijo, profesor del Departamento de Antropología de la Universidad Javeriana.
1: Muchas gracias, muy amable.
2: 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Este es el trino del tororoy comprapán, un nombre que imita su canto. Es un pájaro tímido, principalmente terrestre, de unos 18 centímetros de alto, que tiene la cabeza y la nuca de color naranja rojizo, con el vientre blanco superpuesto con rayas marrón o negro. Le gusta la parte baja y enmarañada de los bosques, y a veces sale a pequeños claros o a las orillas de las carreteras temprano en la mañana o al atardecer. El trino del tororoy comprapán forma parte del Banco de Sonidos de Aves Colombianas, recopilado por el Instituto von Humboldt y la Universidad de Cornell.
3: Hoy me acompaña el profesor Orlando Gregorio Chaviano, director de la carrera de Ciencia de la Información, Bibliotecología y Archivística de la Universidad Javeriana, y vamos a hablar sobre algo que les inquieta mucho a los profesores universitarios: las publicaciones en revistas indexadas y la llamada ciencia abierta. Esto porque el modelo de negocio de las revistas está cambiando, afectándolos, y porque muchas universidades ejercen presión por publicar mucho y muy seguido. Orlando, buenas noches, bienvenido a Bitácora.
4: Buenas noches, muchas gracias por la invitación.
3: Bueno, lo primero es, ¿qué es eso de la ciencia abierta, Orlando?
4: A ver, la ciencia abierta es un movimiento que ya lleva varios años y que surge un tanto por la necesidad de abrir la ciencia a la sociedad. Que la ciencia no se quede en espacios cerrados, pero sobre todo que se pueda consumir. Uno de los grandes desafíos, de los grandes pedidos del movimiento de ciencia abierta, que tiene muchos componentes dentro, dentro de los cuales está el acceso abierto. La ciencia abierta es un movimiento amplio que tiene muchas aristas y el acceso abierto a la información es uno de ellos, sobre todo por las grandes editoriales, por los cobros por publicar, que cada día crecen más, por la inequidad que hay en el acceso a la información científica, surge y se desarrolla este movimiento.
3: Ciencia abierta se traduciría entonces a que cualquier persona interesada en leer, en aprender, en adquirir un conocimiento de información pueda acceder a él libremente, es libremente. Decir, sin pagar por leer, digámoslo ya por lo que nos convoca hoy, sin pagar para poder leer un artículo científico en una revista indexada.
4: Exactamente, esto ha cambiado mucho porque hace varios años el control de la información, digamos, lo tenían las bibliotecas. Específicamente bibliotecas universitarias, para hablar un tanto del ecosistema universitario, las bibliotecas suscribían colecciones y esas colecciones se ponían a disposición de la comunidad universitaria, estudiantes, profesores, investigadores. Con el tema de la presión por publicar, digamos, esto se ha transformado y ya el que puede publicar en las grandes revistas es el que tiene dinero. Y el que puede consumir la información es el que tiene dinero.
3: El costo, en algunos casos, no en todos, por supuesto, se le traslada al escritor, al autor,
4: al investigador.
3: Que podría entonces estar pagando, lo hablábamos fuera de micrófonos, dependiendo de la revista a la que esté interesado, en el orden de los $2,000, $2,500 por un artículo científico.
4: Y más, hay revistas que cobran $11,000, $12,000
3: por la publicación de
4: un artículo.
3: Hay costos asociados a la publicación siempre, ¿no? Por supuesto, está la revisión, la diagramación, la edición, la lectura en armado, etcétera, pero sí es...
4: Claro, pero es que esto es un ecosistema de trabajo bastante perverso porque la esencia del proceso de comunicación científica es la revisión por pares, la calidad de los procesos de revisión, y este proceso de revisión es ad honorem, no se paga. Entonces, para las grandes editoriales que tienen unos conglomerados de revistas amplios y que tienen revistas importantes posicionadas en los sistemas de indexación, es un negocio redondo porque le cobran a los autores pero no le pagan a los revisores.
3: Normalmente, para que se garantice la calidad de un artículo científico, entonces el autor lo somete a la revista y la revista busca en principio a dos lectores ciegos, se les dice ciegos porque se mantiene como la confidencialidad de sus nombres, revisan el artículo, lo aprueban o parcial o totalmente, en el caso de que sea parcial, pues le piden al autor que haga ajustes o no lo aprueban, ¿cierto?
4: Claro, y esto ha cambiado también, porque por lo general, históricamente, el proceso de revisión por pares, que es, digamos, el proxy de calidad de la investigación, se ha hecho a doble ciegas. Ni el autor sabe quién es el revisor, ni el revisor sabe quién es el autor, pero ya ha cambiado y hay... abierto, incluso que forma parte también de este movimiento de ciencia abierta, el Open Peer Review, donde ambos se conocen. Y eso también tiene mucho debate, en algunos casos se dice que es mejor porque a la hora de estar abierto el proceso y conocerse hay más profesionalidad, digamos.
3: Pero pueden haber sesgos
4: que cuando lo haces bajo el anonimato, pues la revisión puede ser muy lapsa o puedes decir cosas poco científicas. Es decir, hay mucho debate en torno a esto, pero más allá de que sea abierto o cerrado, el proceso de revisión por pares es lo que realmente le da calidad a la investigación, a la comunicación científica.
3: Vamos entonces a una de sus investigaciones recientes. El año pasado, si estoy bien, en el 2025, entonces usted publicó un artículo al respecto, hizo una investigación sobre publicaciones latinoamericanas de 2013 a 2023 en una editorial como un conglomerado de revistas de una editorial, ¿cierto?
4: Sí, esto surge... para contextualizarlo, la editorial MDPI, que es una editorial suiza que radica en Basilea, que comenzó a incluir muchas revistas en su portafolio, alrededor, tiene casi 500 revistas, 400 y algo, y comenzó a sospecharse de la editorial, digamos, y de algunas revistas en específico de la editorial, por los hechos de la rapidez en los procesos de revisión por pares, los costos asociados a la publicación. Te publican en sus propias páginas de la revista, está que te publican en 20, 25 días. Mm. El proceso entre que envías el artículo y te lo aceptan, 17, 18 días, y 3 días más o menos entre que te lo aceptan y lo publican.
3: Mm. Y déjeme interrumpir un momento, uh-huh, profesor. Entonces, para que la audiencia de pronto entienda, un proceso, una investigación académica que puede tomar meses, incluso años, y de la que deriva un texto científico, y se somete a una revisión, pues es, a mi modo de ver, un poco absurdo que en 15 a 25 días ya haya una respuesta positiva y una publicación.
4: Sí, pero por lo general dicen los que defienden un tanto a la editorial que es un proceso lógico, pero he visto por ahí en redes sociales científicas, incluso en LinkedIn, revisiones que han hecho algunos investigadores donde no hay revisión, donde las revisiones son, o los informes de revisión son como una buena introducción, un artículo excelentemente escrito, una metodología acorde a lo que se necesita. Cosas muy sencillas en alguna revista. Entonces todo esto comenzó a sospecharse, y a la vez de la sospecha, la editorial recibe muchos artículos porque muchas de sus revistas están bien posicionadas en bases de datos de citación como Web of Science Scopus y algunas o muchas en cuartiles, uh-huh, superiores, cuartil 1, cuartil 2, que es lo que más pondera, digamos, en los modelos de evaluación.
3: Para que la audiencia lo entienda, entonces las revistas científicas indexadas están clasificadas en cuartiles, hay 4, por supuesto, y el cuartil 1 y el cuartil 2, pues son los de mayor citación, mayor visibilidad, mayor, reconocimiento, y eso termina como traduciéndose en más puntos para el investigador que publica allí y que puede reclasificarse en un escalafón profesoral y, por supuesto, ganar mejor.
4: La mayoría de las actividades académicas y de investigación que se hacen en una universidad o en el entorno científico y académico están atadas a la publicación. Si quieres terminar un doctorado, pues debes publicar en revistas de impacto, las conocidas revistas de impacto, que son básicamente las indexadas o las incluidas en estos dos índices, Web of Science y Scopus. Si quieres ganar financiación de proyectos, pues te van a pedir publicaciones. Si quieres avanzar, cambiar de categoría en la academia, pues también te piden publicaciones. Y muchas editoriales han entendido este modelo de negocio, dígase MDPI, y ha ido aumentando el número de revistas en los últimos años hasta llegar casi a 500, muchas de ellas bien posicionadas, y por eso es un atractivo para los investigadores, por esta necesidad de los modelos de evaluación. Entonces, no solo esta, otras como Frontiers y otras han visto este modelo clave para las ganancias. ¿Qué viene atado a esto? Los cobros de APC. El APC es el costo por procesamiento de artículos, el Article Processing Charge, que va desde los $1,000 hasta los $10,000, $11,000 y a veces más. Depende de las revistas. De hecho, muchas revistas aumentan los valores del costo del artículo en la medida en que van mejorando su posición en las bases de datos. Entonces, todo este tema de los modelos de evaluación, de la necesidad de publicar en cuartiles superiores, que es esta división de las categorías en las bases de datos en 4 partes iguales, la parte más arriba, el cuartil 1, las más citadas, las de mejor impacto, la parte de abajo, el cuartil 4, las menos citadas, las de menor impacto. Y muchas de estas revistas de la editorial MDPI, por todo este debate, pues están bien posicionadas, y se nos planeamos, pues vamos a ver un tanto, hacer un mapeo muy sencillo de cómo Latinoamérica está enviando contribuciones a revistas de esta editorial. Mm. Y ese fue el origen de este artículo, que es una descriptiva de este proceso para observar los comportamientos latinoamericanos, ver si hay diferencias en países, etcétera, etcétera, y mostrar un poco el cómo iba hasta ese momento, hasta 2023, el mundo de la publicación en esta editorial. ¿Por qué? Porque también hay muchas instituciones que están en el debate si tienen en cuenta, si le valen a los profesores las publicaciones en estas revistas, si no. Incluso gobiernos que han dicho que con fondos públicos no van a financiar investigaciones que vayan enviadas a estas revistas. Uh-huh. Se ha creado mucho debate también de defensa de estas revistas, y dijimos, pues vamos a Vamos a ver Latinoamérica cómo está participando, y a partir de ahí han surgido incluso otras investigaciones que después también podemos hablar de ellas.
3: Bueno, se nos acaba el tiempo, pero no se nos acaba el tema de conversación. Entonces, quiero aprovechar la ocasión para invitar a la audiencia a continuar pendiente de Bitácora, porque vamos a tener una segunda entrega de esta entrevista con el profesor Orlando Gregorio Chaviano, porque recientemente publicó otro artículo en el que indaga un poco más a fondo sobre este fenómeno.
4: Sí, dos temas que los hablaremos después. A raíz de este artículo del mapeo de la producción latinoamericana en revistas MDPI, en Pesquisa, acaba de salir una nota que se llama ¿Qué muestra el aumento de publicaciones latinoamericanas en MDPI sobre incentivos y ciencia abierta?, donde conversamos, no solo yo, otros investigadores de Latinoamérica dieron sus opiniones sobre la editorial, y hay otro artículo que escribimos a partir de este sobre el tema de las citas que reciben las revistas MDPI y si son o no predadoras. La conclusión es que no son predadoras o depredadoras, tienen unos comportamientos anómalos como los procesos rápidos de revisión, y hablaremos de eso desde la perspectiva de cita, pero los invito a que consulten en Pesquisa Javeriana esa nota sobre las revistas latinoamericanas en MDPI y su relación con los incentivos y la ciencia abierta.
3: Profesor Orlando Gregorio Chaviano, gracias por acompañarnos hoy en Bitácora.
4: Muchas gracias a ustedes y nos vemos en una próxima.
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6: Buscar la mejor evidencia disponible para tomar decisiones. Esa es la propuesta que tiene Cochrane. Y Cochrane es algo que nos van a contar, y nos lo va a contar Ana Beatriz Pizarro. Ella es enfermera y trabaja en salud global. Ana Beatriz, bienvenida a Bitácora, ¿cómo está?
7: Muchas gracias, María Fernanda. Muy feliz de estar acá.
6: Bueno, empecemos a contar de lo que está Cochrane. ¿Qué es Cochrane?
7: Bueno, Cochrane es una organización internacional que está basada en Reino Unido y se dedica justamente a eso, a hacer revisiones sistemáticas, que es un tipo de investigación en salud donde se toman todos los estudios disponibles y se compila toda esa información para dar respuesta a una pregunta en salud.
6: ¿Esa respuesta que usted me está diciendo es una respuesta a una pregunta, no le correspondería a los hospitales?
7: Bueno, también, por supuesto que los hospitales, aquí en San Ignacio también hace investigación de muchos tipos, está también el Departamento de Epidemiología Clínica aquí en la Javeriana, pero es nuestra especialidad, por decirlo así. Pero por supuesto que colaboramos con institutos y con universidades alrededor del mundo.
6: Y trabajan en problemas que son de salud global, es decir, no trabajan en apendicitis ni en cáncer de nada, sino trabajan en cosas como el COVID, como tuberculosis, me imagino, malaria, ese tipo de cosas.
7: Bueno, también hay grupos temáticos que responden a preguntas clínicas muy específicas, pero intentamos que el enfoque del desenlace de la investigación tenga esta connotación global.
6: ¿Y de dónde sacan? ¿Tienen pacientes?
7: Sí, trabajamos con grupos de pacientes, tanto de Reino Unido como de varios países, investigadores también, generadores de políticas que nos ayudan a priorizar y a ver qué es lo que está pasando y qué es lo más importante para poder definir esas preguntas.
6: ¿Y quién paga?
7: Bueno,
6: qué pregunta.
7: Nosotros no recibimos ninguna financiación de las farmacéuticas, recibimos financiación de ministerios de salud, de gobiernos, incluso la alcaldía de Bogotá da un poco también. Entonces es principalmente los gobiernos, instituciones que nos financian.
6: ¿Y están de sede donde es su oficina?
7: En Londres, pero tenemos centros en todo el mundo. Aquí en La Javeriana tenemos un centro de Cochrane Colombia y estamos en 190 países.
6: Uh-huh. ¿Usted es enfermera?
7: Sí.
6: Cuénteme, una enfermera, ¿cómo entra en este equipo?
7: Bueno, desde el principio aquí en La Javeriana, a pesar de que la formación es un poco clínica, vemos muchas clases de salud global, salud pública, determinantes sociales, y fue lo que más me gustó. Desde el principio de la carrera me di cuenta que no quería trabajar por la enfermedad, curando la enfermedad, sino por la salud. Entonces me metí a semilleros de investigación acá en La Javeriana, dentro del Departamento de Epidemiología Clínica, también en la Facultad de Enfermería, y me di cuenta que era un caminito por donde podía estar. Y si bien la enfermería siempre la asociamos con toda la parte clínica, las enfermeras también estamos en la generación de políticas, educando, apoyando a los sistemas. Entonces, así fue como llegué.
6: Salud global se me enreda con una sola salud. Son dos términos distintos que caen como en el mismo canasto. Sí. Explíquemelos usted.
7: Bueno, en términos sencillos, la salud global es darnos cuenta que todos estos temas, o sea, al final la salud no tiene fronteras ni tiene barreras. Entonces, temas como educación, el acceso a la

0: ¿Estudió algo más después de enfermería para llegar a este puesto o ha ido aprendiendo con la vida?
1: Bueno, voy a hacer una maestría ahora en septiembre, pero no, mucho ha sido capacitaciones, mentoría a través de varios profesores y el intercambio de conocimiento y por supuesto, pues juiciosa estudiando, pero fueron las bases que tenía desde el pregrado.
0: ¿Y los semilleros de los que me habla, a qué se dedican? ¿Qué proyectos manejan?
1: Bueno, los semilleros en los que estuve fue uno de economía de la salud y otro específico de revisiones sistemáticas, donde teníamos proyectos diversos de acuerdo a los intereses de los estudiantes. Estuve, una de mis primeras investigaciones fue la historia de la fiebre amarilla en Colombia, pero también tuvimos cosas muy específicas de lactancia materna. Entonces, también es una invitación a todos los estudiantes, porque yo me enteré de los semilleros a través de una feria de expo semilleros aquí. Yo estaba en segundo semestre, no tenía ni idea de investigación, no sabía nada y dije, bueno, me interesa, quisiera aprender un poco más, y a partir de allí pude ingresar y es un espacio muy importante que existe para los estudiantes.
0: Usted a lo largo de su trabajo aquí en Cochrane ha logrado concluir proyectos que se hayan publicado.
1: Sí, justamente tengo más de 50 publicaciones científicas donde tocamos diversos temas, desde el COVID o la salud ambiental, educación, salud materna, pero sí, al final el producto más grande y el objetivo de las investigaciones es que se puedan traducir a una publicación científica.
0: Ahí usted me tocó una palabra clave y es traducir a una publicación científica. Yo le dejo la pregunta de, ¿logran también traducirse a una publicación social? Yo quiero que esto llegue más, es decir, que llegue a los científicos es chévere, pero que llegue a la sociedad es más chévere.
1: Totalmente, y estoy súper de acuerdo. Yo pienso que el objetivo de una publicación no es que se quede simplemente en una revista o que unas pocas personas la puedan leer y entender, sino que esa información, existe un término que utilizamos que es transferencia de conocimiento, que lo pueda entender cualquier persona. En Cochrane, justamente, de cada revisión, que a veces tiene 100 páginas, hacemos una traducción a un lenguaje sencillo, que un niño de 12 años lo pueda entender. Entonces, no es solo que los individuos lo puedan entender y que los pacientes puedan tomar esta información para poder tomar decisiones sobre su propia salud, sino que al final esto pueda llegar a comunidades, transformado en programas o en políticas en salud, y tenemos un área específica para que este resultado efectivo de tal intervención pueda ser aprovechado.
0: ¿Y lo publican en lugares visibles? Me refiero a revistas o en algún sitio donde lo podamos ver todos.
1: Sí, nosotros tenemos una biblioteca que se llama la Biblioteca Cochrane, que es donde están todas las revisiones que nosotros publicamos. Pero de todas formas también hay mucha relación con la Organización Mundial de la Salud, entonces también se publican en la revista de ellos o en otras revistas también de alto impacto.
0: Uh-huh. ¿Cuáles son los trabajos más relevantes para usted en estos años?
1: Bueno, hicimos un trabajo que para mí ha sido de los más importantes en la pandemia sobre COVID-19. Hubo mucha investigación y pude ser autora principal de un artículo que estuvimos más de 20 autores de 20 países diferentes, y a partir de los resultados de ese artículo se generó una guía de la Organización Mundial de la Salud en cómo evitar la prevención del COVID dentro de los lugares de trabajo, en el lugar de trabajo.
0: Cómo evitar la contaminación.
1: Pero también, por supuesto, hace poco colaboré con la Universidad del Rosario e hicimos una investigación sobre toda la parte medioambiental y psicológica para la prevención del cambio climático en los niños. Entonces también, yo trabajo muy transversalmente, más en temas de metodología, y he podido estar en diferentes áreas del conocimiento, pero yo creo que lo más importante para mí ha sido el impacto que se tiene a través de la mentoría de jóvenes y de profesionales nuevos.
0: ¿Con quién trabaja?
1: Bueno, fundamos un programa hace 4 años y hemos podido mentorear a más de 200 estudiantes, y la idea era que todos fueran de países de ingresos bajos a medios. Hay colombianos, por supuesto, pero también tenemos de África subsahariana, del sudeste asiático, y que se pueda impactar la vida de ellos a través de meterlos en proyectos nuevos, de darles una voz. Entonces, esa ha sido como una de las cosas más.
0: ¿Eso es para quién trabaja? ¿Y usted con quién trabaja? ¿Quiénes son sus compañeros de oficina?
1: Bueno, principalmente son personas de Reino Unido. Yo trabajo desde la casa y casi todos están en Inglaterra, pero en mi día

0: día también me comunico mucho con personas de todos lados, porque yo en este momento lo que hago es coordinar los centros que tenemos, los grupos temáticos y las unidades de síntesis de evidencia, entonces están en todo el mundo.
1: Usted me dice que ustedes buscan los temas. Sí. ¿Los temas no los buscan a ustedes?
0: Bueno, sí, a veces eso se llama revisiones comisionadas y viene, por ejemplo, no sé, la Organización Mundial de la Salud y nos dice, miren, tengo este financiamiento porque necesito que esta pregunta se resuelva ya. Entonces ayúdeme a buscar justo la mejor evidencia disponible porque necesito respuesta en este tema para desarrollar tal cosa. Entonces también.
1: Sí, pero en ese caso llega con la plata. Pero yo me quería ir a la pregunta de una población en el, no sé, en el sur de Bolívar, que de pronto está viendo que sus niños les están dando un salpullido.
0: Okay, eso depende mucho de los investigadores realmente. Siempre que llegan a nosotros con alguna pregunta, generalmente hay financiamiento por parte para que se pueda desarrollar, pero nuestros investigadores tienen diversos intereses y están en diferentes áreas. Entonces no trabajamos tan específicamente en una población, me encantaría, pero por ahora es un poco más general, pero depende mucho más del trabajo de los investigadores.
1: Ana Beatriz Pizarro, usted, ¿cuál es el futuro que le ve a su trabajo?
0: Bueno, en este momento yo trabajo en la generación de investigación, pero quisiera trabajar mucho más en todo lo de generación de programas y políticas en salud. Entonces, bueno, justo en septiembre me voy a ir a hacer mi maestría por fuera y aspiro a seguir trabajando y me encantaría trabajar mucho más con las comunidades directamente.
1: Uh-huh, claro, la verdad creo que le toca apurarle. Tiene que hacer la maestría, el doctorado, porque el doctorado para usted es clave, ¿no?
0: Claro, sí.
1: Sería buenísimo. Además, Colombia ganaría una enfermera con una fuerza en salud global, y yo diría que salud pública, y yo diría que en problemas de salud en el país. Por eso me parece muy importante que usted está muy joven y tiene mucha fuerza para hacer esa tarea. Muchas gracias, la felicito y siempre bienvenida por acá, por Javerian Estéreo.
0: Ay, muchas gracias, María Fernanda.
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3: ¿De dónde viene la palabra dinosaurio? Aunque el estudio de los reptiles fósiles los ha descrito científicamente desde la década de 1820, la palabra dinosaurio surgió más adelante en el siglo XIX como un compuesto de las palabras griegas deinos, terrible, y saurus, lagarto. Su autor fue el paleontólogo inglés Richard Owen.
4: Y vamos ya a esta hora cerrando nuestra emisión, no sin antes compartirles algunas de las actividades que se van a llevar a cabo por estos días en Bogotá para que usted se programe. Empecemos hablando del Tortazo Latinoamericano, que es una jornada musical que va a reunir artistas de Colombia y Argentina, esto en el Teatro al Aire Libre de la Media Torta. Va a ser a las 2 de la tarde este domingo 28 de junio, cuando el público va a poder disfrutar presentaciones de Misha Granda, Mariana Baraf, Luca Gil y Gato de Monte. Esto es un encuentro que celebra la diversidad de los sonidos y las propuestas musicales de América Latina. La entrada es totalmente gratis hasta completar aforo, recuerde, en el Teatro al Aire Libre La Media Torta. Y para cerrar, y también una actividad para compartir en familia, esto va a ser mañana, 25 de junio, se va a proyectar la película Kiki, entregas a domicilio. Esto es del director japonés Hayao Miyazaki en el Teatro Urbano del Centro Felicidad Chapinero. Allí se va a proyectar la función a las 5:30 de la tarde y básicamente esto cuenta la historia de una joven bruja que deja su hogar para encontrar su lugar en el mundo. La entrada es libre en el CEFE, todo eso hasta completar aforo. Y así llegamos al final de este capítulo de Bitácora. Recuerde que si se ha perdido alguno de los anteriores, puede ingresar a javerianastereo.com a través de programas y allí va a poder disfrutar de todas nuestras emisiones.

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KB Funk es una composición de Klaas Henrik Jürgen, más conocido como Clave. Es la música con la que iniciamos el cuarto programa dedicado al Nu Jazz escandinavo como parte del ciclo Jazz Electrónico. Nuestro invitado, reconocido teclista, compositor, arreglista, productor, líder de banda y docente sueco vinculado a Gotemburgo, se formó musicalmente en la Hochschulen für Essen och Music de esa ciudad, donde terminó estudios en el año 2008, finalizando también su formación docente en 2015. Desde sus inicios ha mostrado una inclinación por los ensambles, lo que lo llevó a comienzos de la década del 2000 a formar de manera accidental una banda para ejecutar una música que había escrito. Preparó una maqueta con la formación de entonces y al circular la grabación surgió una primera presentación en un local de Gotemburgo llamado Nefertiti. El nombre, según ha contado, provino de una alteración informal de Claves, que es su apodo. Claves Van fue esa primera idea que le surgió y terminó siendo Claves Bank, dando origen a una de las agrupaciones más representativas de la experimentación sonora de Gotemburgo y Suecia, que presentamos con selecciones de los dos álbumes titulados BNK y Ensamheten, ambos realizados para el sello independiente de Gotemburgo, Who Records. Vamos a seguir con música y la composición Fantastic Person with Great Speed. Mi nombre es Antonio Cruz, bienvenidos a Jazz Vanguardia.

Long Walk Big Trucks era la música que escuchábamos de la agrupación Carless Bank, liderada por el teclista Klaus Henrik Klave Holmgren, quien organiza su sonido desde la tradición acústica junto al lenguaje electrónico, donde los saxofones, clarinetes y trombones se integran en una arquitectura de sintetizadores, bajos procesados, electrónica, baterías, cajas de ritmo, superficies de ruido y procesamiento electrónico. La improvisación sigue siendo un eje relevante, pero no como gesto técnico de lucimiento de los solistas, sino como aporte a la atmósfera colectiva de la agrupación, que es justamente lo que la ha posicionado en la escena del nu jazz en Suecia y, pues, por prolongación, en la península escandinava. Vamos a continuar con MIDI 2, seguido de Stutz.

Art Punk fue la música que nos antecedió en el cuarto capítulo del ciclo Jazz Electrónico dedicado a la producción reciente del Nu Jazz Escandinavo. Recuerden comentar sobre este espacio, lo pueden hacer al correo electrónico vanguardiajazz@gmail.com y en la red social X nos consiguen como Jazz Vanguardia. Síganos, entérense de la programación y comenten sobre esta música que semanalmente presentamos en este espacio. Continuamos con Bacarna, seguido de Two Fist Juni.

175 fue la música que nos antecedió de Cable Bank, agrupación sueca que lleva 2 décadas y 6 trabajos discográficos ampliamente reconocidos por la crítica especializada de ese país, siendo nominados en la categoría de jazz a los Grammys de Suecia y a los premios Manifest de 2013. Sus álbumes Bien Kane y En Sam Heten, publicados por Hop Records, se orientaron de manera decidida a explorar el componente electrónico con la introducción de cajas de ritmo y secuenciadores, presentando nuevas alternativas de expansión sonora a los saxos y clarinetes de Thomas Backman y Pontus Hennström, reconocidos experimentadores del jazz sueco que lideran proyectos individuales de free jazz, shoegaze y hip hop, entre otros estilos musicales. También al trombonista y guitarrista Christopher Alehet, que complementa la densidad y especialidad sonora de la banda, y los demás integrantes que contribuyen también con elementos decisivos de lo electrónico, como el bajista Jakob Orval y el baterista y programador rítmico y electrónico Martin Houman. También está Rasmus Persson, que es también bajista, pero de un bajo electrónico, que se asocia también al llamado Ultjud, que es el sonido externo hecho con sintetizadores y efectos que cambia las categorías sonoras e interviene el resultado de los instrumentos, cambiando la perspectiva que se tiene del ensamble desde dentro. Vamos a continuar con la pieza titulada Voce.

Orón es la música que escuchamos al cierre de este espacio en el que presentamos a la agrupación Klavesbank del jazz contemporáneo sueco, grupo que reinterpreta la herencia lírica del jazz nórdico, la tradición de ensambles de composición colectiva, la improvisación libre, la influencia de la música popular independiente y una relación cada vez más natural con la música electrónica que los vincula a la tendencia más reciente del nu jazz en Escandinavia. Los dejamos con la pieza Skogen. Estuvimos con ustedes Laura del Sol y Samuel Lozada en la ingeniería de sonido. Mi nombre es Antonio Cruz. Jazz Vanguardia regresa en una semana con otro episodio dedicado a las tendencias del nu jazz escandinavo dentro del ciclo jazz electrónico. Hasta pronto.

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1: Hoy la Iglesia celebra el nacimiento de San Juan Bautista y el 29 de agosto también recuerda su martirio. No hay otro santo cuyo nacimiento y muerte se celebren de esta manera. Solo ocurre también con Jesús, el Hijo de Dios. Esto muestra la misión especial que tuvo Juan: ir delante y preparar el camino del Señor. La historia de su nacimiento estuvo llena de asombro, sorpresa y gratitud. En efecto, la gente se maravillaba no solo por el niño, sino también por la pareja anciana y estéril que recibió a Juan como un regalo de Dios. Lo que ocurrió en torno a este nacimiento hace pensar que Dios estaba actuando de forma especial. Por eso, quienes escuchaban estos hechos, los guardaban en el corazón y alababan al Señor. Sin embargo, junto al asombro también surgió una pregunta: ¿qué llegará a ser este niño? De este modo, en medio de este contexto, el pueblo sentía que algo grande comenzaba y se permitieron dejarse tocar por la acción de Dios. La figura de Zacarías nos deja también una enseñanza muy profunda. No podía creerlo al principio y su incredulidad lo silenció. Mas cuando acepta obediente el plan de Dios y confirma el nombre de Juan, recupera la voz y lo primero que hace es bendecir al Señor. El Evangelio en este texto nos muestra que la fe va creciendo a poco y da su fruto con el tiempo. Si una persona aprende a confiar de verdad, Dios puede hacer maravillas en esa vida. No siempre en nuestros planes o tiempos, sino en los suyos, que muchas veces sobrepasan lo que imaginamos. Este Evangelio también nos invita a preguntarnos cómo estamos viviendo nuestra propia fe. ¿Todavía somos capaces de asombrarnos por las obras de Dios? ¿Guardamos en el corazón lo que Él va haciendo en nuestra vida y reconocemos las consolaciones y llamadas del Espíritu? ¿O vivimos tan distraídos que ya nada nos conmueve? El nacimiento de Juan Bautista y la experiencia de Zacarías nos animan a abrir el corazón a la confianza y al asombro, porque cuando dejamos espacio para que Dios actúe, nuestra vida también puede convertirse en un signo de esperanza para los demás. Los acompaño en la reflexión de hoy Karen Forero, profesional del Centro Pastoral San Francisco Javier de la Pontificia Universidad Javeriana.
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¿Qué tal, amigos? Bienvenidos a Música para Colombia, aquí en Javeriana Estéreo 91.9 del FM en Bogotá. Hoy comenzamos nuestro espacio con la maestra Carmiña Gallo y su versión del vals Pueblito Viejo de José A. Morales, una versión junto a la Orquesta Filarmónica de Bogotá. Llega ahora el flautista Jesús David Rojas, que nos va a interpretar el bambuco onomatopéyico. Luego, más bambuco con los hermanos Collazos, dueto que nos va a interpretar Rumores de Serenata de Víctor El Chato Romero. Los acompañaremos André Luengas en la programación, Jenner Bedoya en la presentación. Bienvenidos.

Eran los Cocomés interpretando el joropo andino El Voluntario, una composición de Oriol Rangel. Este es un músico pianista oriundo de Pamplona. Llega ahora una composición de Luis A. Calvo, interpretada por el Cuarteto Médico Colombiano. Hablamos de Malva Loca. Y después de esta danza, escucharemos al conjunto de cuerdas Nogal con Humorismo, Pasillo de Álvaro Romero.

era la agrupación Clarinova. Este ensamble de clarinetes nos presentaba una versión del Pasillo Vinotinto de Fulgencio García. Avanza la mañana, nosotros con ella y con buena música colombiana llega el trío Tres Generaciones con esta versión del Pasillo a una rubia. Luego la Escuela de Música de Chicoral nos va a interpretar Me Llevarás en Ti, Pasillo de Jorge Villamil.

Era el Cuarteto Médico Colombiano, agrupación que nos interpretaba Receta de Amor, una composición de Bernardo Gutiérrez Hernández. Vamos a continuar nuestro espacio de música para Colombia. Usted nos escucha en el dial a través de los 91.9 del FM en Bogotá, nos escucha en nuestro audio en vivo, javerianestereo.com, también nos escucha a través de las distintas aplicaciones. Y lo vamos a hacer a ritmo de música carranguera, con grandes éxitos de don Jorge Velosa. La Cucharita, Julia, Julia, Julia y La China que yo tenía. Más adelante tendremos al trío Colombita, que hoy nos va a presentar Olor a Lluvia.

El dueto vocal Carmen y Milva nos interpretaba Carmen de Bolívar, clásico de Lucho Bermúdez, dedicado a la tierra donde nació. Finalizamos nuestro programa con la Orquesta Filarmónica de Bogotá y su versión sinfónica del currulao Mi Buenaventura de Petronio Álvarez. Los dejamos a Andrés Luengas en la programación, Jenner Bedoya en la presentación. ¡Feliz día!

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1: Hay 2 minutos. Muy buenos días y bienvenidos a la primera emisión de Primera Página de este jueves 25 de junio. Yo soy Laura Gabriel Madero y estos son nuestros titulares. El tráfico marítimo a través del estrecho de Hormuz se duplicó en 24 horas. Los futuros de Wall Street rebotan con fuerza por la recuperación de las tecnológicas. Las acciones de Microsoft se disparan casi un 20% en las operaciones previas a la apertura de hoy. El oro cae rompiendo el nivel clave de $4,000 y la plata perdió el 25,9% en el último mes. El Bitcoin retrocede un 2,26% hasta los $61,340, cerca de los mínimos del año. La financiera de autos de General Motors fue sancionada por cobros exagerados a sus clientes. Los dos terremotos y unas 20 réplicas dejan al menos 164 muertos y 970 heridos en Venezuela. En el ámbito diplomático, el secretario de Estado Marco Rubio concluyó sus visitas a Kuwait, los Emiratos Árabes Unidos y Bahrein sin incluir Israel para presentar el acuerdo de alto el fuego entre Estados Unidos e Irán a aliados escépticos. Según Rubio, las conversaciones técnicas con Teherán se reanudarán en Suiza el 29 o 30 de junio y los grupos de trabajo de expertos comenzarán el 30 de junio. El acceso nuclear sigue siendo el punto conflictivo. Rubio presionó a Irán para que permita la entrada de los inspectores del OIEA lo antes posible, afirmando que ese es un compromiso que Irán asumió y que debe cumplir. El Senado rechazó el miércoles por la noche una propuesta, la segunda medida sobre poderes de guerra, la resolución CAINE, que habría ordenado a Trump retirar las fuerzas estadounidenses de las hostilidades con Irán, fue rechazada por 50 votos contra 47, revirtiendo la decisión del martes cuando 4 republicanos habían respaldado una resolución anterior aprobada por la Cámara de Representantes. El tráfico marítimo a través del estrecho de Hormuz se duplicó en 24 horas, alcanzando su nivel más alto desde finales de febrero, con al menos 34 embarcaciones transitando frente a un promedio de 110 antes de la guerra, gracias al optimismo generado por el alto al fuego. Los futuros del Nasdaq 100 avanzan un 2,22% hasta los 30.169 puntos, en lo que supone el mayor movimiento positivo del día en los mercados de futuros. El rebote de los futuros tecnológicos contrasta con la presión vendedora de los últimos días que respondía a la postura restrictiva de la Reserva Federal y a una toma de beneficios generalizada en el sector de semiconductores. Los futuros de los índices bursátiles estadounidenses experimentaron un fuerte repunte anoche, impulsados por las acciones de tecnología y semiconductores tras los sólidos resultados de 2 importantes actores del ecosistema de la inteligencia artificial. Los futuros del Standard & Poor's 500 suben un 0,66%. Los futuros del Nasdaq 100 avanzan un 2,09%, mientras que los futuros del Dow Jones ganan un 0,10%. Sus ganancias se producen tras una sesión mixta en Wall Street, donde los inversores se mostraron cautelosos tras la fuerte caída de las acciones tecnológicas a principios de semana. Sin embargo, el ánimo mejoró notablemente después de que Micron publicara sus resultados excepcionales y Qualcomm presentara ambiciosos objetivos de crecimiento para sus negocios relacionados con la inteligencia artificial. Las acciones de Micron se dispararon casi un 20% en las operaciones previas a la apertura del mercado después de que el fabricante de chips de memoria presentara resultados que superaron con creces las expectativas de Wall Street. La compañía generó ingresos por $41,460 millones en el tercer trimestre fiscal, más de 4 veces la cifra registrada un año antes y muy por encima de las previsiones de los analistas, que se situaba en $35,840 millones. Las ganancias ajustadas por acción de $25.11 también superaron ampliamente las expectativas. El segmento más destacado fue el de centros de datos de Micron, cuyos ingresos se multiplicaron por más de 7 hasta alcanzar los $11,500 millones gracias al continuo auge de la demanda de chips de memoria para inteligencia artificial. Los inversores se mostraron especialmente optimistas ante la notable mejora de la rentabilidad con márgenes brutos, que aumentaron del 39% al 84,9% con respecto al año anterior. Estos resultados impulsaron las ganancias en las acciones de semiconductores a nivel mundial y proporcionaron nuevas pruebas de que la inversión en infraestructura de inteligencia artificial se mantiene excepcionalmente sólida. Los precios de la plata sufrieron mayores pérdidas que el oro el miércoles, con la plata al contado cayendo un 6,8% para cerrar en $57.43 la onza, su peor desempeño diario desde principios de mes. Por su parte, el platino perdió un 4,8% para cerrar en $1,582 la onza. La plata está inmersa en una fuerte tendencia bajista, con una caída del 25,9% en el último mes. Se aprecian señales de sobreventa, pero el impulso bajista sigue dominando el mercado. El principal riesgo es una capitulación por debajo de los $55.75, mientras que un repunte repentino podría atrapar a los vendedores tardíos antes de una nueva caída. El oro cae hoy con los precios al contado rompiendo el nivel clave de $4,000 la onza y alcanzando sus niveles más bajos desde noviembre de 2025. El metal precioso se vio presionado por un dólar estadounidense más fuerte y las mayores expectativas de subida de tipos de interés por parte de la Reserva Federal, aunque esas expectativas se moderaron ligeramente al alcanzar el petróleo niveles previos a la guerra con Irán. En más noticias, el Bitcoin, la criptomoneda de referencia, retrocede un 2,26% hasta los $61,340, registrando presión vendedora en la sesión del jueves. El dato cobra relevancia porque Bitcoin se aproxima a la base de su rango de 52 semanas, mínimo de $59,115, y se ha alejado considerablemente de su máximo anual de $126,186. Históricamente, una corrección intensa en cripto puede actuar como indicador adelantado de mayor aversión al riesgo en otros mercados, aunque la correlación con la renta variable europea no es mecánica. Los mercados de criptomonedas continuaron bajo presión debido a las crecientes expectativas de que la Reserva Federal de Estados Unidos mantenga las tasas de interés altas por más tiempo o incluso las aumente aún más este año. Los fondos cotizados en bolsa de Bitcoin registraron mayores salidas de capital el miércoles en medio de un giro continuo hacia las acciones y activos de inteligencia artificial con fundamentos más claros. Los ETF de Bitcoin registraron una salida de capital de $469 millones el miércoles, su mayor salida desde el 2 de junio. GM Financial Colombia, compañía de financiamiento de autos de General Motors, fue sancionada por la Superintendencia Financiera de Colombia, que le impuso una multa pecuniaria a favor del Tesoro Nacional por $120 millones. La sanción fue impuesta por el incumplimiento del artículo 884 del Código de Comercio por aplicar la tasa máxima legal permitida en detenidas operaciones de crédito a sus clientes. Los cobros fueron originados durante el periodo comprendido entre octubre de 2023 y noviembre de 2024. GM Financial Colombia precisó que, de manera anticipada, adelantó las acciones de ajuste necesarias sobre los procesos involucrados e implementó controles para evitar que la situación se repita. Adicionalmente, la compañía efectuó los reintegros monetarios correspondientes a los clientes afectados. La sanción contempla en la Ley 45 de 1990, aún no se encuentra en firme. La presidenta encargada de Venezuela, Delcy Rodríguez, reportó que van al menos 164 fallecidos y 971 heridos como consecuencia de los dos terremotos de magnitud 7,2 y 7,5 que sacudieron al país, causando graves daños.
2: Estoy creando, dice la instrucción al vicepresidente de Economía.
1: Más temprano, la presidenta encargada de Venezuela declaró el estado de emergencia en el país e informó la suspensión de las clases escolares y de las actividades no esenciales durante los próximos días, como parte de las medidas adoptadas tras la emergencia.
2: Presidente de Economía y a la ministra de Finanzas para la creación de un fondo que nos permita la atención inmediata de las víctimas de este desastre natural que se ha enlutado.
1: ¿Dura poquito?
2: De familia. Al momento, las cifras que tenemos ya registradas es 164 fallecidos, 971 heridos, con 30 réplicas que se han producido.
1: Y con esa información termino yo, pero Kiara, continúe usted en Primera Página Radio.
3: Gracias, Laura. Muy buenos días. Feliz jueves 25 de junio. Bienvenidos a Primera Página Radio, este espacio de análisis económico en el que trabajan conjuntamente Javeriana Estéreo y la agencia de noticias Primera Página. Arrancamos con lo que está pasando o lo que ha sido la disminución de la preocupación por la inflación, que recientemente bajó un poco debido a la caída de los precios del petróleo y tras la apertura del estrecho de Hormuz y la mejora de la actividad marítima a través de esta vía en Medio Oriente. Los participantes del mercado están respondiendo con el aumento de sus expectativas de subidas de interés por parte de la Reserva Federal, y esto a su vez ha provocado un fortalecimiento del dólar de Estados Unidos, un aumento en los rendimientos del bono del Tesoro también. Un entorno de tipos de interés elevados y un dólar más fuerte tienden a presionar a la baja los activos que no generan rendimiento, como por ejemplo el oro. Sin embargo, la preocupación por la inflación ha disminuido recientemente debido a la caída de los precios del petróleo y tras la reapertura del estrecho de Hormuz y toda esa mejora que se está dando en este importante flujo de las embarcaciones. Según la herramienta de FedWatch, los inversores están reaccionando con la reducción de sus expectativas de tipos de interés, y los rendimientos de los bonos del Tesoro también cayeron al detenerse la venta masiva de los bonos. La atención ahora básicamente está centrada en lo que puede ser los datos de inflación del gasto de consumo personal de los estadounidenses, que se va a publicar este jueves y que va a ayudar a dar algunas pistas adicionales sobre la información de política monetaria que puede tomar la Reserva Federal. Lo que se ha dicho ya por parte de diferentes analistas es que un dólar más fuerte, que ahora alcanza sus niveles más altos en más de un año, junto con una continua revisión de la expectativa sobre las tasas de interés en Estados Unidos, mantiene la presión sobre el mercado, y por ejemplo el petróleo más débil y los rendimientos ligeramente más bajos ya no logran compensar el endurecimiento de las condiciones financieras, lo que provoca que las materias primas se vean más influenciadas por los flujos de posicionamiento que por los fundamentos subyacentes. Esto es lo que ha dicho Neil Wells, quien es el jefe de metales de Britannia Global Markets, a propósito de toda esa nueva expectativa que hay y de lo que está pasando recientemente con el estrecho de Hormuz y en Oriente Medio, donde parece disiparse un poco esta situación tendiente a ser positivo para los mercados en respuesta a lo que habían estado esperando, y es que se ponga fin a este conflicto. Aunque no todo está cantado, no todo está definido, es optimista lo que puedan ser los próximos días para las negociaciones entre Estados Unidos, Israel e Irán. 6:14, vamos a darle una vuelta al mundo para conocer cómo se están comportando los mercados a nivel internacional. Empecemos con Asia, donde se han visto algunos resultados significativos durante esta jornada del jueves.
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3: Las bolsas asiáticas subieron con fuerza por los significativos resultados de Micron Technology, que presentó tras el cierre americano este miércoles un beneficio por acción de $20.49, que es un crecimiento interanual, estamos hablando del 973%. Esto desde luego bate ampliamente las estimaciones del consenso en el mercado en general, que están respirando aliviados tras los resultados de esta compañía, que salieron mucho mejor de lo que se estaba esperando y con unas previsiones muy optimistas de cara al futuro, los próximos meses. El Nikkei 225 de la bolsa de Tokio, esto en Japón, cerró hoy con una fuerte subida, estamos hablando del 4.61%, ante la expectativa del acuerdo de paz entre Irán y Estados Unidos, y también por el impulso de acciones de tecnología tras el resultado trimestral de este fabricante estadounidense de semiconductores Micron Technology y la caída que está registrando y que se mantiene por ahora estable de los precios del petróleo. Los inversores están atentos al yen ante la especulación de una intervención del gobierno japonés, un tema que hemos estado comentando aquí hace ya varias semanas, y todo esto para poder impulsar o darle una ayudita ahí a la situación que se presenta con la moneda local. Bank of America elevó sus objetivos de fin de año para las acciones en Japón, pronosticando una mayor alza para el Nikkei, para este indicador, el principal de Tokio, aunque lo que está advirtiendo el banco es que hay un creciente riesgo de concentración que justifica un poco de cautela a corto plazo, y esto especialmente pues también influye en las medidas del Banco de Japón. El analista Masashi Akutsu elevó el objetivo de fin de año del Nikkei hasta 76.000 puntos, esto teniendo en cuenta los 67.000 que se tenía previamente, y lo que implica es un alza casi del 15% desde los niveles actuales que está registrando este indicador, que recordemos es el que agrupa a los 225 títulos más representativos en Japón. Siguiendo con los mercados, tenemos que el Shanghai Composite de China Continental subió un 0,23% este jueves, mientras que el Hang Seng de la bolsa de Hong Kong retrocedió 1,43%. El Kospi, que es el principal indicador de la bolsa de Seúl, saltó más del 5,42% en esta jornada, en medio de unas subidas sobre todo por el sector de tecnología en los resultados trimestrales que ya se han estado presentando por algunas compañías, y puntualmente hoy la que se destaca es la de Micron. Poco después de la apertura, el operador del parque surcoreano activó el sidecar de compra, que suspende durante 5 minutos las compras programadas del Kospi ante las subidas superiores que sobrepasan el 5%. Cada vez que se registra esto, pues se da una suspensión momentánea, en este caso de 5 minutos, para las compras programadas. 6:18 a.m. Así arrancamos entonces este recorrido hablando puntualmente de los temas que están impactando la economía, y por eso saludo a esta hora, quien me acompaña desde los estudios de Javeriana Estéreo, a Diego Palencia, quien es el vicepresidente de investigaciones y de estrategia de Solidus Capital, banca de inversión. Muy buenos días, Diego, qué bueno tenerlo nuevamente por acá con nosotros en Primera Página, analizando una semana, pues, por ahora calmada frente a lo que hemos estado haciendo seguimiento en cuanto a Medio Oriente, con novedades acá en Colombia. Hablemos de Asia para arrancar.
4: Buenos días, Kiara. Un saludo a toda la mesa de trabajo y a todos los oyentes, y un especial saludo de solidaridad a todos los hermanos venezolanos en este momento tan crítico que están viviendo. Los acompañamos de corazón y esperamos que todo este proceso pueda ser acompañado no solamente por Colombia, sino por toda esta hermandad latinoamericana. Y desde el punto de vista de los mercados asiáticos, estamos observando uno de los nuevos capítulos de las finanzas. Habíamos aprendido finanzas con la deflación en Japón, habíamos aprendido de finanzas y de tasas cruzadas con el yen japonés. Yo creo que todos los traders de Colombia y de Latinoamérica, cuando hacen sus pruebas de certificación, tenían que hacer los cruces yen, dólar, dólar peso, como parte de su entrenamiento. Y hoy eso se ha roto. Hoy tenemos unos tipos de cambio que ya no están respondiendo a las teorías financieras tradicionales. Y esa es la noticia, porque desde 1992-93 no veíamos los niveles de los bonos japoneses a los niveles del 2.60 que estamos viendo actualmente, y nunca habíamos visto en los últimos acontecimientos técnicos el yen por encima de 160. Y esos dos factores son críticos para Latinoamérica. Recordemos que Japón es un socio comercial muy interesante, es muy interesante. Incluso en alguna época, para poder empezar negociaciones con ellas, ellos nos daban carros, nosotros les dábamos café y flores. Y hoy yo creo que ese trueque regresa, porque las monedas y los mercados financieros están tan costosos que la transacción es mucho más costosa que la operación misma, y por tal razón hay que hacer un rediseño de los modelos de negocio. Y esa es la buena noticia. Los mercados nos están mostrando que siguen siendo completamente ajenos a la volatilidad que se está presentando internamente en las economías, y que siguen siendo resilientes, salen fortalecidos de estos momentos tan críticos. Y lo que vamos a ver es a un gobierno japonés dándola toda en el canal de tasa de cambio, para poder estabilizar su comercio internacional, pero adicional a eso, tratando de establecer las nuevas formas con las cuales ellos van a mejorar sus capacidades de corto plazo. Recordemos que ya hace unos 30, 40 años, todos queríamos tener el Walkman, el Discman, el televisor, el equipo de sonido en la casa y todo quería que fuera japonés. Hoy, incluso en el mundial, las pantallas oficiales son chinas. Y eso, desde el punto de vista de calidad, pues está dando la vuelta de una manera gigantesca. Japón tiene que cambiar su modelo de negocio, tiene que cambiar la dinámica con la cual se está enfrentando a esta nueva realidad. Y eso va a traer unas implicaciones en las negociaciones con Latinoamérica. Vamos a observar que el nuevo presidente de la Reserva va a tratar de crear una conexión muy, muy directa con Japón para que Japón no se vaya a ir por el lado oscuro de la fuerza. ¿Y cuál sería el lado oscuro de la fuerza? Que empiece a devaluar y empiece a exportar ese nivel de riesgo que va a traer esa devaluación. Y esos factores son los que tenemos que prever ya. Esta tasa de cambio es completamente distorsionada por un movimiento político. Esta tasa de cambio que tenemos en Colombia está totalmente distorsionada por movimientos de los bonos del Tesoro de colombianos, que están totalmente distorsionados. Y esos dos factores están causando contablemente y financieramente varias, digámoslo así, para poner la no tan dura, distorsiones que pueden afectar la manera como los colombianos estamos tomando nuestras decisiones. Pensamos que el dólar se va a mantener bajo, pensamos que las condiciones por el cambio de gobierno van a cambiar, pero resulta que se devolvió el petróleo. Estamos teniendo graves problemas de eficiencia y de productividad en toda la industria nacional y adicional a eso estamos endeudados hasta el cuello. Y esos factores son exactamente los mismos que tiene Japón. Y exactamente con un agravante, y es que su competitividad se ha perdido. Entonces yo ya no tengo productos líderes con quien salir a defender ese posicionamiento. Y eso es probablemente lo que Japón va a tener que darnos cátedra, una nueva cátedra, un nuevo capítulo en las finanzas que se llamará Japón, cómo se reconstruye a sí mismo. Y esos procesos muy probablemente van a traer unas ventajas para los mercados financieros maravillosos porque vamos a tener la oportunidad de ver el nacimiento de nuevas acciones, de nuevas formas de financiación y de una nueva estructura de capital en el corto plazo.
3: 6:24. Pasemos ahora a hablar de Europa, donde están las acciones ganando y la Bolsa de Madrid se convierte de hecho en una de las más rentables del periodo. La confianza del consumidor británico repuntó ligeramente en junio y los datos que se han mostrado es que la expectativa económica a 3 meses logró una mejora al pasar del menos 43 al 48 de mayo. Si bien Europa carece en cierto modo de grandes líderes tecnológicos como sí ocurre en Asia, algunas empresas aún se encuentran en una posición que les permite obtener beneficios sustanciales durante esta época. Las acciones entonces, como les mencionaba, están subiendo. Tenemos que el FTSE 100 de Londres está al alza un 0,29%, el DAX de Frankfurt en Alemania sube un 0,55%, el CAC 40 de la Bolsa de París alcanza un 0,34% al alza y el IBEX 35, que es el de España, encara una sesión de este jueves buscando recuperar el terreno perdido tras ceder un 0,45% durante la jornada anterior. Hoy el índice está subiendo un 0,09% y acumula ya una revalorización del 40,35% en los últimos 12 meses, lo que lo consolida como uno de los índices más rentables del periodo en Europa. Ahora, si hablamos de monedas, tenemos que la libra se mantiene estable, $1.31, las subidas del 0,11%, y el par euro-dólar está cotizando en 1,13 con un avance muy ligero del 0,07% respecto al cierre previo que había sido de 1,1359, ahora está 1,1367. Es el comportamiento entonces que se está presentando en Europa, donde por cierto se está buscando por parte del presidente de Francia, Macron, y de Italia, Meloni, relanzar más bien una alianza entre Francia e Italia para poder reforzar la cooperación bilateral tras varios años de tensiones entre estos dos países. Es justamente lo que se da en Europa por estos días. 6:26 minutos. Saludo también a Edgar Álvarez, el director de inteligencia competitiva de Coasmedas, que también está conectado a esta hora con nosotros en Primera Página Radio. Y bueno, quiero preguntarle, hablaba un poco Diego de las dinámicas de Asia y me pregunto yo, y quisiera pues que analicemos un poco Europa, pero también entendiendo los ciclos en la economía no son tan bien reiterativos, o sea, van con el tiempo marcando una tendencia a pesar del paso de los años y que las dinámicas de pronto puedan ser un poco diferentes.
5: Buenos días, Kiara. Buenos días nuevamente a Diego, que hace rato no lo veía. Bienvenido. Y a Primera Página Radio, también a los oyentes. Sí, pues los ciclos económicos hace algunas décadas eran un poco más predecibles, ¿no? Entonces nosotros hablábamos de ciclos económicos cada 10 años. Entonces habían momentos de auge donde el principal indicador era que los productos internos brutos o todo lo que se consume dentro de las fronteras de un país, pues generalmente en una tendencia, pues las economías eran más o menos predecibles. El mercado, a pesar de que siempre ha tenido momentos de volatilidad, se comportaba en ondas o ondulaciones de auges, después descansaba y volvía a caer en algunas recesiones, y eso pasaba cada 15 años, cada 10 años. Estamos en una era diferente, Kiara, y pues ahora cuando hablamos de incertidumbre, no solamente nosotros hablamos de un concepto natural, cotidiano, humano, de que hay incertidumbre, no, es un concepto muy serio, y es un concepto que se trae con base a lo que mencionas, y es que ahora ya no es tan predecible y los ciclos económicos ya no son esas ondulaciones más o menos estables, sino son unas líneas hacia arriba y unas líneas hacia abajo, y empezó a, y ese ciclo de esas ondulaciones comienzan hace un par de años, donde ya los ciclos económicos y los auges, tanto como en la economía desde el punto de vista macro, como en los mercados, empieza a ser más irregular. Entonces vemos momentos de ciclos económicos altos e inmediatamente se caen los mercados ante problemas de alta envergadura geopolítico, como lo que está pasando, por ejemplo, con las guerras. Acabamos de ver que empiezan nuevamente las acciones coordinadas en el estrecho de Hormuz, y eso pues nuevamente hace que el ciclo, por ejemplo, del Brent vuelva y corrija, que el ciclo del oro corrija, no necesariamente porque no sea valioso, pero encuentra salidas hacia las tecnológicas y empresas firmes como las españolas, como lo habías mencionado, pero también esa incertidumbre donde un mercado económico se ha politizado tanto, y a veces hablar de economía es hablar de política, si uno no quiera. Entonces esos ciclos económicos, uniendo la incertidumbre macroeconómica, un mundo donde está endeudado en los gobiernos, donde hay mucha inflación, donde hay cada vez más radicalismo, si es una tendencia prospectiva, donde aumentan cada vez más eventos, digamos que de guerras y de control autárquico en el mundo, hace que esos ciclos económicos ahora sean ondulación, no sean ondulaciones, sino sean rayas de incertidumbre irregulares, y entonces por eso hablamos de gestionar la incertidumbre, y cada gobierno, independientemente cuál sea, digamos que su posición, tiene que enfrentar eso a través de medidas de política monetaria, política fiscal, pero también de un componente de crecimiento a través de economías sostenibles desde el punto de vista de la tecnología, que es el auge, y por tal motivo esa gestión de la incertidumbre correcta podría llevar, digamos, que algunos países puedan ganar y no. Lo veíamos, por ejemplo, con base a lo que ha pasado ayer, que todo el mundo pensaba que un Kevin Warsh iba a estar muy del lado de Donald Trump, pero fue lo contrario. Él quiso colocar su posición y dijo: yo soy de cierta forma autónomo y voy a comandar con base a conceptos técnicos y mirando realmente lo que está pasando en el mercado, y entonces da un mensaje de que las tasas de interés podrían subir, cosa que no se esperaban los inversionistas. ¿Y qué hace eso? Pues nuevamente genera una, digamos que una percepción dramática de que finalmente los tipos de interés podrían subir, y eso genera, de cierta forma un aumento en el DXY, que es el indicador del dólar frente a otras del mundo, y todo el mundo dice, bueno, ahora vamos para cambio de rumbo, a pesar también de que se haya corregido el Brent y el petróleo, pues digamos que en esa línea de eventos eso no ha mitigado el daño estructural de la inflación, que ya ha erosionado los bolsillos, digamos que de las personas, que no solamente es un cambio de ciclo y que afecta al consumo y jalona otra vez el ciclo económico hacia abajo, sino que también coloca en la lupa cuáles son las nuevas propuestas de los nuevos gobernantes a futuro. Ahora, si a eso le sumamos un condimento de incertidumbre de todo lo que está pasando con las tecnológicas y de una posible burbuja de la inteligencia artificial, pues eso coloca en el radar que la humanidad estaría creciendo. ¿Por qué? Solamente por tecnologías, como lo mencionaba Diego, de un China que ya está haciendo cosas diferentes, y de un consumo de los hogares que sigue, digamos, con una brecha gigante entre la riqueza y la pobreza, y donde cada vez los ricos ganan más y los pobres no tienen esas posibilidades, y eso tiene unos efectos en el 80% del consumo. Esas irregularidades que ahora tiene también que ver con los ciclos económicos, y tenemos que acostumbrarnos a ver de cierta forma aprender a navegar, mejor dicho, en ese barco de incertidumbre y aprender a gestionarla, y tiene mucho que ver, o hay que poner mucha atención en lo que esté pasando con esas nuevas tendencias mundiales. Y si a eso se suma también, pues todo lo que va a pasar en temas de efectos, digamos, de las pirámides poblacionales, también de lo que tiene que ver con las nuevas pandemias que vienen y cada vez son más continuas por los fenómenos ambientales, pues eso coloca un escenario totalmente de incertidumbre, y donde los ciclos económicos no son tan predecibles y las decisiones que tomen los gobiernos centrales sean mucho más desafiantes en esta era pues moderna.
3: 6:33, muchos retos de todos modos por delante frente a los diferentes países que están viviendo complejidades con el tema de la economía y de los retos que estamos aquí conversando. 6:33, vamos ahora con nuestros aliados de Radio Francia Internacional, que nos tienen una información relacionada con un crédito solicitado por el presidente de los Estados Unidos, Donald Trump, para poder financiar la guerra con Irán. Esto fue presentado directamente en el Congreso.
6: En Estados Unidos, apenas un día después de que el Congreso aprobara una resolución para el retiro de tropas estadounidenses de Medio Oriente, el presidente Donald Trump le ha pedido a los congresistas casi 88 mil millones de dólares en fondos adicionales, en gran parte para cubrir los gastos de la guerra con Irán. Desde Washington, el informe de Cristóbal Vázquez.
7: Trump solicitó al Congreso la aprobación de 77.600 millones de dólares adicionales este año para la guerra contra Irán, una solicitud que también incluyó 11.000 millones de dólares para agricultores estadounidenses y 1.400 para responder al brote de ébola en África, además de los 1.000 millones para completar la renovación de la estación Pensilvania en Nueva York. Pero la petición se da en medio de la creciente tensión entre senadores republicanos por la gestión de Trump en el conflicto y tras el voto simbólico de poderes de guerra que supuestamente obligaría a Trump a retirar las tropas de Irán. Bajo este contexto, la propuesta está prácticamente descartada en el Senado, donde la legislación necesitaría el apoyo bipartidista de 60 votos para avanzar, pero casi todos los demócratas se han manifestado en contra de la guerra y no votarían a favor de esta financiación.
3: 6:35, esto muy pendientes a lo que pueda significar mayor financiación para la guerra, pues lo que de momento se ha logrado es que se mantenga estable la situación, y esto ha ayudado a los precios del petróleo, pero no sabemos qué pueda ocurrir entre el presidente de los Estados Unidos y también con la intermediación aquí de Israel, que ha sido uno de los lunares en la intervención, por ejemplo, en el Líbano, tema que también se ha logrado de momento controlar. 6:35, vamos ahora a nuestra región aquí, a Latinoamérica, para conocer el cierre de los mercados durante este miércoles.
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3: A las 6:36 les cuento que en la jornada de ayer el cierre de Wall Street fue mixto, con pérdidas en el S&P y el Nasdaq debido a nuevas caídas en las empresas de tecnología y con el mercado pendiente al estrecho de Hormuz y la baja que se mantiene, como lo decía, de los precios del petróleo. El Nasdaq registró una pérdida del 0,43%, seguido por el Standard & Poor's 500, que bajó un 0,10%, y el Dow Jones registró un avance del 0,35%. Para la región puntualmente, la Bolsa de Comercio de Buenos Aires perdió 4,25% con su principal indicador, que es el Merval, esto en la jornada de ayer, algo que también ocurrió con el Ibovespa de Sao Paulo, cayó un 0,44%, también con la Bolsa de Valores de México, con el S&P, que cayó, con el Standard & Poor's, que cayó un 0,85%. En Colombia, la misma tendencia de los pares, baja del 3,27% para el MSCI Colcap de la Bolsa de Valores de Colombia, que es un comportamiento, además, de ya durante estos días también ha estado registrando variación negativa. En la caída también para el MSCI NUAM de Perú, que baja la bolsa de Lima un 1,88%, y tenemos que el único que registró una variación positiva durante el cierre de la jornada de ayer fue el IPSA de Santiago de Chile, que alcanzó un aumento del 0,73%. Y regreso con nuestros aliados de Radio Francia Internacional para conocer un poco las historias, los testimonios de lo que ocurrió en las últimas horas en Venezuela, un temblor, que recordemos, un terremoto que se sintió también aquí, incluso en Bogotá. Fueron dos los eventos sísmicos que se presentaron y que dejan, según el dato más reciente que nos compartía Laura al inicio, más de 160 víctimas fatales, un tema que sin duda afecta la situación de Venezuela, que apenas estaba en un proceso de poder reestructurar su economía.
8: Está temblando.
6: El pánico reina en Venezuela tras registrarse dos sismos de 7.2 y 7.5 grados en el norte del país, causando al menos 32 muertos y más de 700 heridos. Esto según cifras oficiales. Se trata del terremoto más importante que se haya producido en Venezuela desde 1900 y, por supuesto, se multiplican los testimonios de los afectados, como el de Jofrana, por ejemplo, quien no puede volver a su casa, llena de grietas y daños.
9: Yo estaba con mis hijos y mi sobrino en un parque de diversiones. Ellos estaban montados en la atracción y empezamos a sentir que se movía el piso. Fue un momento de desespero, apagaron las atracciones y nos ayudaron a sacar a los niños de inmediato, pero al mismo tiempo temblaban los vidrios en los edificios aledaños, que es en una zona comercial de Caracas que se llama El Rosal. Cuando creíamos que había pasado, ya vino el segundo sismo y fue muy fuerte, realmente fue muy fuerte. Al llegar a la casa, mi casa tiene grietas, en el cuarto de mis hijas, en la sala, los baños, el techo, la puerta no abría, tuvimos que empujarla muy fuerte y bueno, tuvimos que salir de casa.
6: Era el testimonio de Jofrana desde Caracas, y justamente varios edificios de la capital colapsaron, muchos se encuentran agrietados y en riesgo de caer, y el aeropuerto de Maiquetía se encuentra cerrado luego de que parte del techo también se derrumbara por el sismo.
3: 6:40, vuelos también cancelados entre Bogotá y Caracas ante esta situación, que es sin duda la noticia regional más importante en estos momentos ante lo que está ocurriendo en Venezuela, donde por cierto es una hora más y ya hace entonces varias horas que lograron tener la claridad del día para dimensionar lo que hoy estamos viendo y lo que ha ocurrido con esta destrucción de muchas edificaciones. Y como lo decía, la cifra más actual que entregó Delcy Rodríguez hace poco es de 164, por lo menos ya, víctimas de los datos que se han logrado tener. Bueno, Diego Valencia, hablemos de Latinoamérica, puntualmente este tema de cómo queda, es que se complica un poco la situación de Venezuela, que apenas está intentando tener un poco de respiro, de cambiar la realidad que estaban teniendo con su situación económica, social, con todo lo que ya sabemos de Venezuela, y por otro lado tenemos el tema pues de los mercados, de las bolsas en nuestra región, para que hablemos de esos dos temas.
4: Claro, es que fíjate que Venezuela solo esta semana había avisado lo que va a suceder también el 8 de agosto aquí en Colombia, y es: vamos a reestructurar completamente esta deuda. Es una deuda que infortunadamente financió un proceso que no es generador de valor, o sea, fue creada con fines electorales, y va la historia a mostrarnos que esos factores son supremamente críticos. Y en ese instante se da un evento natural. Normalmente en la historia siempre hablamos de guerras, de pandemias y de catástrofes naturales. Y esas son las más impredecibles. Pero cuando se presentan, cambia para siempre el panorama, no solamente económico o financiero, sino el social, que es el más duro. Y en este momento Venezuela ya está enfrentando en periodos de tiempo muy cortos, además de no poder estar en el Mundial, que eso ya de por sí les ha dolido muchísimo. Estos procesos se han tejido...
3: Como que muchas cosas al mismo tiempo.
4: Todo. Además de perder total autonomía en el manejo de sus temas sociales, porque... Claro que hay un apoyo externo, pero ese apoyo externo está generando una dinámica compleja social. Y ahí es donde tenemos que ser muy, muy claros y específicos en decir que en Venezuela hoy en este momento necesita el apoyo de toda Latinoamérica, porque es que Venezuela es Colombia. Colombia es Venezuela. Y somos países hermanos y debemos tener claro que en momentos críticos, como nos pasó a nosotros los colombianos en 1984-1985, en donde tuvimos el apoyo directo de ellos siempre, pues este es el momento también de mostrar esa solidaridad, no solamente social, sino adicional a eso, económica, financiera. Debemos ver los proyectos ya conjuntos, tenemos que hablar de un solo proyecto conjunto en el cual podamos crear una dinámica para que Venezuela pueda pasar este trago amargo de una mejor manera. Y obviamente estas dinámicas van a traer unos cambios en el corto plazo importantes en la manera en que los objetivos estratégicos políticos van a cambiar a objetivos más sociales. Esos meses que esta catástrofe está trayendo, va a muy probablemente desembarcar nuevas ONGs, nuevas fundaciones, nuevos fondos internacionales de capital de riesgo e inversión, que muy probablemente vienen a reconstruir no solamente a Venezuela, sino a toda Latinoamérica. Y ahí tenemos que tener parte activa los colombianos como grandes recibidores en el pasado de todo ese apoyo que nos dio Venezuela. Hoy yo creo que Venezuela está alzando la mano y tenemos que apoyarla fielmente. Y desde el punto de vista de los mercados financieros, yo creo que muy probablemente vamos a tener un trabajo muy bonito de poder integrar a Venezuela al mercado integrado latinoamericano, al NUAM, y eso nos va a traer un potencial de crecimiento mucho más rápido, y esto nos va a traer nuevos sistemas de transacciones, nos va a traer nueva forma de negociaciones, y yo creo que lo que va a traer Latinoamérica con Venezuela en este cambio trascendental, de un lado muy a las malas, de otro lado muy buscado, pues esperemos que sea el comienzo de un nuevo ciclo para Latinoamérica.
3: 6:45, hablemos de los commodities, del comportamiento que están registrando, para poder ya entrar en materia con Laura Gabriel, que nos tiene información de temas energéticos.
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3: Mañana 45 minutos, tenemos que el petróleo Brent está en estos momentos cotizando con una variación negativa del 0,88% y el barril está en $73.01, mientras que el WTI de Estados Unidos está un poco por debajo de los $70, allí muy cerca, $69.82, variación negativa un poco menos del 0,74%. La referencia del gas natural, la referencia internacional está al alza 1,50%, $3.27, pero si revisamos la de Europa, la variación es negativa un 0,89% y la cotización está en 40 euros. Hablando del carbón, tenemos que el precio es de $143.55, cayendo muy leve, 0,28%, pero los que también están registrando una caída similar son los metales. El oro está en $3,985 la onza, variación del 0,35%, y la plata está bajando un 0,22% con un precio de la onza en $57.24. El cobre está en $6, esto es un alza del 1,31% y es el único de estos principales materias primas que revisamos aquí en primera página, que de los metales, pues, que está subiendo a esta hora. El café también registra un comportamiento positivo. Ya hablando de agricultura, tenemos la libra del café en $2.78 y el azúcar en $14.01. Eso es positivo al alza la libra en un 0,45%. 6:47. Laura, muy buenos días. Hablemos a propósito de los commodities de demanda de energía. Estaba yo viendo recientemente una información de la Organización de los Países Exportadores de Petróleo y se está hablando que la demanda mundial va a pasar o va a aumentar hasta un 23%. Esto de cara a los próximos años. Tenemos información puntualmente de Colombia en cuanto al tema de energía, pero ya lo más reciente. ¿Qué tenemos frente a la demanda en nuestro país, Laura?
1: Kiara, muy buenos días. Así es, pues XM dio a conocer el más reporte e informe de demanda de energía acá en el país, como usted lo estaba diciendo, correspondiente al mes de mayo, y señaló que aumentó un 8,75% en comparación con el mismo mes del año anterior. Es decir, que la demanda de energía fue de 7,664 gigavatios hora. Para el caso del mercado no regulado, la actividad comercial, explotación de minas y canteras fue la que presentó mayor crecimiento de demanda de energía, pues durante este quinto mes del año, y la región que más creció en su demanda en comparación con el mismo mes del año anterior fue Chocó, que tuvo una variación positiva del 12,40%. Por su parte, Guaviare tuvo el menor crecimiento en su demanda, con una variación de 4,97%, y el 7 de mayo se registró la máxima potencia con un valor de 1,247 megavatios, y el día 15 del mismo mes se registró la demanda máxima histórica del Sistema Interconectado Nacional, registrando un valor de 261,86 gigavatios hora, Kiara.
3: 6:49. Laura, siga con sus otras noticias.
1: Listo, Kiara. Bueno, por otro lado, le comento que Campetrol propone reactivar la exploración, aumentar el recobro y acelerar los proyectos offshore para fortalecer las reservas de hidrocarburos. Esto, pues, teniendo en cuenta que se conocieron las reservas de petróleo y gas y ambas bajaron. Recordemos que las reservas de petróleo bajaron un 0,7% y las reservas de gas cayeron casi un 17%, exactamente un 16,8%. Y para finalizar, le comento que Fitch Ratings asignó la calificación final BB a los bonos híbridos de Promigas y sus coemisores. Recordemos, pues, que los bonos subordinados por $920 millones con vencimientos en 2056 y una tasa inicial de 7,75% durante 5 años y medio aproximadamente serán utilizados para refinanciar la deuda bancaria de Promigas y sus filiales en Perú.
3: 6:50. Edgar Álvarez, analista que nos acompaña a esta hora y que está conectado con nosotros en primera página. Adelante con el análisis de Latinoamérica, commodities y un poco esta información que nos comparte Laura ya en materia local.
5: Bueno, sí, para empezar, desde el punto de vista de Colombia, lo que acaba de mencionar Laura, pues en el caso de Colombia sí es uno de los países, ese es uno de los temas más relevantes en términos, por ejemplo, de competitividad y de seguridad energética, ¿no? Pues que sea esa disminución de las reservas probadas de petróleo y gas. Aunque el país yo creo que sigue siendo un productor importante de hidrocarburos en la región andina, que ahora yo creo que esos años que hemos pagado en menor exploración han generado una preocupación sobre la capacidad de reponer reservas y de garantizar de alguna forma ese abastecimiento futuro, ¿no? Y en ese contexto, pues, lo mencionado, esos proyectos offshore en el Caribe colombiano representan, pues, una de las principales oportunidades estratégicas, pues, para nosotros, ¿no? Los descubrimientos, pues, realizados en estos últimos años, aunque impulsan y han ayudado y pues muestran un potencial significativo, sobre todo pues en el gas natural, y puede contribuir pues a esa autosuficiencia. Nosotros hemos pagado el precio, desafortunadamente, de un gobierno que hizo una promesa de una energía sostenible, pero que de alguna forma no se presentó en la ejecución o en la realidad. En otras palabras, fueron ideas bonitas, que debemos llegar allá, pero que no se materializaron. Pero por otro lado, cada una de esas noticias y cada una de esas medidas que impulsaban la pérdida o que impulsaban el hecho de no explorar más y que eso de cierta forma baja calificación expone el riesgo de esa producción y esa disminución de reservas, pues se traduce en que Colombia debería rápidamente retomar un tema paralelo de economías sostenibles, pero sobre todo de lo que para este tipo de regiones se considera como un baluarte o una ventaja competitiva, y es la capacidad de autosuficiencia del petróleo y también pues de exportación para otras partes de la región. El reto es considerable, ¿no? Entonces el desarrollo de esos offshore pues requieren inversiones multimillonarias, tecnología súper avanzada y largos periodos, que ese es el tema de este mercado energético, de maduración antes de que los recursos descubiertos entren en producción comercial. Y por eso aquí el tiempo cuenta mucho. Entonces, a esos desafíos, digamos que desde el punto de vista tecnológico se suman los regulatorios, los ambientales, de licenciamiento y sobre todo de sostenibilidad avanzada. Entonces, desde una perspectiva económica, la región en general debería empezar a generar unos clústeres de innovación desde el punto de vista de la extracción, pero también de acompañamiento y búsqueda de aliados y de la forma de garantizar que los recursos y las ventajas competitivas de cada uno de los países, ya sea un Perú, un Chile en cobre, ya sea un Brasil en muchos recursos naturales, también en petróleo, café, demás, y la industria automovilística de Japón, por ejemplo, para Latinoamérica, debería representar para los gobiernos que hoy en día son pro mercado unas vías, digamos, de nearshoring, o unas vías de poder consolidar una industria económica regional. Y creo que como ya hay un giro de la región hacia la derecha más marcado, y que eso es muy positivo desde el punto de vista del mercado, pues entonces es importante, establecer esa ventaja competitiva. Y como nos ha enseñado esta historia reciente desde Rusia-Ucrania, de lo que está pasando con Irán, de lo que está pasando también, lo que puede pasar con Taiwán, es que evidentemente la humanidad, aunque tiene los recursos tecnológicos, requiere de voluntades políticas y de voluntades de humanas para llegar a una transición energética sostenible. Pero mientras no hayan concreciones y mientras eso pase las ideas a las realidades de implementación regional, pues nosotros tenemos que seguir avanzando en una carrera energética sustentada, de cierta forma, por el petróleo y por el gas natural.
10: Buenos días, señora Kiara.
11: ¿Cómo le va?
10: Milagro. Bueno, oye, no sé, pero no, ya a estas alturas no me está descrestando tanto el mundial, ¿o sí? Esto, no sé, algo no me cuadra, pero bueno.
11: ¿Qué no le cuadra?
10: Sí, no me cuadra que equipitos todavía, o sea, sí le metieron mucho, se está pareciendo la crítica muy general, se está pareciendo al básquet, cuatro tiempos, ¿no?
11: Ahora ya con el tema de los
10: cuatro tiempos, que es otro debate que hay.
11: Que mucha crítica con ese tema, ¿no? Sí, que se pierde el ritmo, pues que es para aprovechar
10: de
11: publicidad.
10: De hecho, contra Colombia tomó segundo aire el equipo
11: República del Congo.
10: Exactamente, el equipo del Congo, y eso tiene que ver con precisamente el interruptus, que hay, por no decir lo otro. Bueno, oigan, 6:56. Venga, aprovechando estos cuatro minutos y antes de irnos con Daniel Támara, esperémoslo para el regreso, que tiene buenos datos, hay buen dato, analistas, inflación, tiene muchas cosas del

0: 120 millones, muy bajita, por siempre ponerles a sus clientes entre el 2022 y el 2024 los mayores topes de tasas de interés a sus créditos. O sea, se iba hasta lo último, ¿no? Exprimiendo a la gente, ¿no? Fuera de que entre el 22 y el 24 hubo bajas ventas de automóviles, quizá por eso quisieron recuperar la plata que no estaban, que no estaba entrando vía tasas de crédito. Pues la superintendencia, en la superintendencia financiera hay un documento en el que GM Financial o GM Financial Colombia, compañía de financiamiento, reconoce la multa pecuniaria de 120 millones por violar el Código de Comercio. Dice, al evidenciar la aplicación de la tasa máxima legal permitida en determinadas operaciones de crédito originadas durante el periodo de octubre del 2023 al 2024. La resolución aún no ha sido confirmada, pero la compañía reconoce, dice, de manera anticipada y proactiva, es que estas empresas, después de que las sancionaron, no antes, las acciones de ajuste necesarias para los procesos de los involucrados, implementó controles para evitar que la situación se repita, o sea que sí la hubo, ya la reconoció. O sea, como dicen, la resolución no está en firme cuando ya reconocieron los hechos. Y efectuó los reintegros monetarios correspondientes a los clientes afectados. Ah, bueno, eso ya algo es algo, pero que les están dando en la cabeza en muchas esquinitas a los compradores de carros, si, bueno, y no les están cumpliendo, ¿no? Ya hemos visto lo de Tesla, ¿no? El cumplimiento de entregas y otras cosas, pero bueno, ahí está. GM Financial, que es Chevrolet ahora, eso era General Motors con motores, sancionada por 120 millones de pesos por irse a la mayor tasa de interés para cobrarle los créditos a sus clientes. En eso estamos.
1: 6:59 oiga, otra noticia también relacionada. Ahorita contábamos que Avianca había suspendido vuelos a Venezuela y ahora se suma Copa Airlines, que también los vuelos entre Panamá y Caracas, bueno, por esta situación.
0: ¿Cómo quedó el aeropuerto?
1: Impresionante los videos.
0: Impresionante los videos.
1: Sí, bueno, señor. Vamos a...
0: Complicado lo que... Bueno, yo me hizo acordar la época de tragedia de Armero, Palacio de Justicia, cuando se les unen todas, ¿no?
1: Muy crítica la situación en Venezuela. 7:00 a.m. vamos con una actualización de noticias al canal con Laura Gabriel y ya regresamos con más información aquí en Primera Página Radio con nuestro analista y los periodistas.
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7: 7:03 de la mañana, iniciamos con esta actualización de noticias. Sony Music adquirió productora colombiana infantil Toy Cantando oficialmente. Banco Omeva elevó capital autorizado hasta 660 mil millones de pesos tras reforma. Banco Pichincha obtiene crédito por 102.850 millones de pesos a 6 meses. Nuevas preferencias impulsan mercado colombiano de café empacado actualmente. Avianca activó plan de protección por cancelaciones en vuelos a Caracas. Sony Music acordó adquirir los activos tangibles e intangibles asociados con los negocios de video, audio, edición musical, espectáculos en directo, propiedad intelectual y negocios relacionados conocidos como Toy Cantando, que son propiedad de la firma bogotana Toy Cantando. La compañía colombiana que cambiará de dueños, según fuentes del mercado, fue fundada en el 2004 y, entre otros, es reconocida por su personaje La Vaca Lola. Igualmente, produjo en los últimos 26 años un catálogo de canciones originales y videos animados que se distribuyen a través de varias plataformas a nivel orbital. La transacción debe surtir aún trámites regulatorios y otros procedimientos legales, aunque podrá concretarse antes de finalizar el 2026. Banco Omeva informó que quedó registrada ante la Cámara de Comercio de Cali la reforma estatutaria aprobada por su Asamblea de Accionistas en una reunión extraordinaria celebrada el pasado 7 de mayo de 2026. De acuerdo con la entidad, la modificación fue inscrita el 24 de junio de 2026 y protocolizada mediante la escritura pública el 16 de junio del mismo año. La reforma consistió en la modificación del primer inciso del artículo 5 de los estatutos sociales relacionado con el capital autorizado, suscrito y pagado de la entidad financiera. Con este cambio, el capital autorizado de Banco Omeva quedó fijado en 660 mil millones de pesos, dividido en 66 millones de acciones con un valor nominal de 10 mil pesos cada una. El documento también señala que el capital autorizado, los accionistas fundadores suscribieron y pagaron en efectivo 72 mil acciones al momento de la constitución del banco en las proporciones definidas en la escritura pública constitutiva. El Banco Pichincha informó al mercado el cierre de una línea de crédito por 102.850 millones de pesos con Banco Pichincha Ecuador con un plazo de 6 meses. La operación fue debidamente autorizada por la Junta Directiva de la entidad. Esta es una nueva operación de este tipo que Banco Pichincha Colombia concreta con su matriz ecuatoriana en lo corrido del 2026. El 20 de mayo pasado, la entidad había informado el cierre de una línea de crédito con Banco Pichincha Ecuador por 242.481 millones de pesos, en esa ocasión con un plazo de 12 meses igualmente autorizada por la Junta Directiva. Las dos operaciones difieren en monto y plazo, mientras la de mayo fue de 242.481 millones de pesos a un año, la más reciente por 102.850 millones de pesos a 6 meses. En conjunto, las dos líneas de crédito suman 345,331 millones de pesos en financiamiento que Banco Pichincha Colombia ha obtenido de su matriz ecuatoriana en el primer semestre del año. En ambos casos, las operaciones fueron autorizadas por la Junta Directiva del Banco Pichincha y comunicadas al mercado como información relevante en cumplimiento de las disposiciones regulatorias aplicables a las entidades vigiladas por la Superintendencia Financiera de Colombia. El mercado de café empacado en los canales de venta minoristas en Colombia alcanzó una facturación aproximada de $550 millones de dólares en el último año, impulsado por una evolución en las pautas de consumo interno y un incremento acumulado superior al 40% en los últimos dos años, según cifras de la firma Miel Cenic, citadas en un informe hecho por Café Oba. De acuerdo con los reportes de la Federación Nacional de Cafeteros, el volumen de consumo dentro del país se ha estabilizado en 2,28 millones de sacos anuales. Sin embargo, las dinámicas de comercialización muestran que el consumidor final ha comenzado a priorizar factores como el origen del grano, la frescura y la experiencia general de consumo por encima del costo económico del producto. Datos del estudio Consumer Understanding and Use Study señalan que el sabor se consolidó como el factor determinante para la elección de una marca y el principal motivo para ensayar nuevas propuestas comerciales, desplazando al precio de su posición tradicional como variable principal de decisión. Esta transición en los hábitos culturales se refleja en que el 66% de los consumidores colombianos opta por moler o preparar el grano inmediatamente antes de su ingesta para preservar la calidad de la bebida. Si bien en el ámbito doméstico predomina la preparación tradicional mediante el uso de olla y colador con café molido, los segmentos de población correspondientes a las generaciones millennial y centennial muestran una tendencia hacia la diversificación de la categoría a través de la adquisición de cafés de origen, bebidas frías y el consumo directo en establecimientos especializados. Desde la perspectiva empresarial, representadas en este análisis por portavoces de Café Oma, las compañías del sector han adoptado sus estrategias hacia la pedagogía del consumidor, orientando esfuerzos a difundir conocimientos sobre variedades botánicas, procesos de beneficio, perfiles de tasa y sostenibilidad en la cadena de suministro. Este dinamismo comercial y cultural impacta de forma directa a una industria que genera cerca de 592 mil empleos directos y representa más del 11% del total de la canasta exportadora de Colombia, consolidando su relevancia dentro de la estructura económica nacional. Avianca activó un plan de flexibilización para los pasajeros que posean reservas desde y hacia Caracas entre el 24 de junio y el 1 de julio próximo. La aerolínea canceló los vuelos AV-122 del 24 de junio y AV-123, AV-142 y AV-143 del 25 de junio de la ruta que conecta Bogotá con Caracas. La medida busca garantizar la seguridad de los clientes, tripulaciones y la operación tras el sismo registrado en la capital venezolana el miércoles último por la tarde. Los afectados podrán reprogramar su fecha de viaje sin penalidad ni diferencia tarifaria para volar hasta el 15 días después de la fecha original, sujeto a disponibilidad. Como alternativa, los usuarios tienen la opción de cambiar su ruta para volar desde o hacia Cúcuta sin cargos adicionales, gestión que debe realizarse directamente a través del contact center de la empresa. El plan también contempla la posibilidad de solicitar el reembolso total de los trayectos no utilizados mediante la página web oficial de la compañía o la agencia de viajes donde se efectuó la compra. La empresa recomendó a los pasajeros consultar el estado de sus vuelos en avianca.com antes de dirigirse a las terminales aéreas y mantenerse atento a las notificaciones oficiales. La evolución de la situación se informará de manera directa a los clientes afectados a medida que se actualice el panorama operativo. Además, las aerolíneas que cubren la conexión entre España y Caracas, entre ellas Iberia, Air Europa y Plus Ultra, suspendieron los vuelos programados para este jueves desde Madrid debido al cierre temporal del Aeropuerto Internacional de Maiquetía Simón Bolívar tras el terremoto registrado en Venezuela. Iberia canceló su operación prevista para las 1:40 de la tarde, Plus Ultra la programada para la 1 de la tarde y Air Europa la que debía despegar a las 4:20 de la tarde con destino a la capital venezolana. Con esta información termino, Héctor Mario, pero continúe usted en Primera Página Radio.
8: Doña Laura, bueno, me está haciendo falta Menta. Menta Gabriel ya no ha vuelto a aparecer. Bueno.
9: La fanaticada de Menta la reclama. Sí,
8: exactamente. 7:11 de la mañana. Bueno, vamos con Daniel Támara. Ya les ofrecimos, viene la encuesta entre los analistas sobre cómo ven la inflación. Ahora con nuevo presidente, no sé, se me hizo raro ayer lo que sucedió. Proclamaron presidente y todo, pero como que no pasó nada, o sea,
9: Mejor que no pase nada.
8: No, digo yo para bien, o sea, que la gente, bueno, todos estos que están por ahí aplaudiendo en las redes y enloquecidos por el nuevo centro de gobierno del país y yo no sé qué, pero no sé, ahora voy a preguntar más tarde porque es que vi una lista ya, venga, no, de una vez, es que vi una lista de posibles ministros. Que obviamente, si alguien está jugando a que esa va a ser, creo que sería la peor embarrada del mundo. O sea, Interior, Efraín Cepeda. Bueno, es del sitio, ¿no? Bueno. Justicia, Rodrigo Lara de Cambio Radical, también muy cercano, además porque, como se sabe, Cambio Radical quedó mandando con los Char desde Barranquilla. Hacienda, Elsa Noguera, o sea, todo esto ya dije de dónde era el centro de poder, ¿no? Uh-huh. Elsa Noguera, Hacienda, o sea, si hicimos el oso con estos ministros de Hacienda en este gobierno, ¿cómo será con Elsa Noguera, ministra? Acuérdense los famosos líos de Elsa Noguera y su matrimonio, ¿no? Acuérdense qué antecedentes tenía el esposo de Elsa Noguera. Bueno, que ahí mismo se van a venir como están tratando de alimentar acciones judiciales los señores de allá. Minas, Paloma Valencia, imagínense, una locura. Yo no entiendo de dónde sacan esto. Estefanía Colmenares Tix, Transporte, Nicolás García. Educación, Juan Guillermo Zuluaga. Ya fue de Santos, miren, los reincidentes. Juan Beltrán, de exalcalde de Bucaramanga. María Paz Gaviria. No sé si alguien vio el video de María Paz Gaviria hace 15 días en el estado en que estaba, ¿no? Véanse, búsquense a María Paz Gaviria en el estado en que estaba, la hija del expresidente Gaviria. Bueno, Mauricio Gómez Amín es el único que medio suena por la cercanía con Abelardo de las Priegas. Se cree que va a ser una de las manos derechas, igual que unos 3 o 4 abogados. Gabriel Vallejo, canciller. Germán Calderón, España, que es de su bufete de abogados. Dicen que va a ser el secretario jurídico de presidencia. Marta Lucía Ramírez, agricultura. Imagínense. Ay, defensa, Eduardo Zapateiro. Ya vieron los chats del ministro pidiéndole a una de sus subalternas unas cosas, ¿no? Unas cosas más allá de lo que deberían darle. Bueno, ¿quién más suena por aquí? Director de planeación podría ser José Manuel Restrepo, pero han dicho que él va a ser como una especie de superministro, ¿no? El vicepresidente. Consejera de Seguridad Nacional, María Fernanda Cabal, vienen alimentando eso. No sé si sea bueno o malo que le metan más bala a este asunto. Juan Lozano, Juan Lozano no puede ser, o sea, es 4 años periodista y 4 años político. No entiendo ese personaje tan siniestro como puede ser. Ahora está al mando de la FM, pero que no, que voy a ser alcalde, que estoy en la política, luego que soy el jefe periodístico. Y yo, entonces, no entiendo. Bueno, suenan Iván Cancino, imagínense. Jaime Lombana, el abogado que no saca una presa de un caldo de pollo, imagínense. El embajador ante la OEA, Francisco Barbosa. Y como presidente del Senado, a Alfredo Luque de la U. Y como presidente de la Cámara, a Daniel Briceño. Bueno, ese es uno de los que están circulando ahorita, que me parecería que es una colosal mamada de gallo. O sea, por los nombres que vi ahí. O sea, no puede ser que... Pero si se está acercando, por la que además hay unos nombres que sí son muy cercanos a Abelardo de la Espriella, estaríamos en un despropósito de gobierno y la cosa va a empezar gravemente para lo que necesita este país. Mala cosa si es así. Bueno, ahora sí voy. Daniel Tamara, qué pena que me metí en otro temita. Vamos con su reporte macroeconómico de la hora.
10: Así es, Héctor Mario, muy buenos días para ti, para Kiara, para todos los oyentes y los analistas de la mesa de trabajo. Pues bueno, arranquemos con la más reciente encuesta de FEDESarrollo, en la que los analistas del mercado se podría decir que mantuvieron relativamente estables sus previsiones de inflación para el cierre de este año con un ligero incremento. En este caso, la estimación promedio pasó de 5,52% para el cierre de este año a 5,54%. Particularmente para el dato de junio, que se conocerá a principios de julio, los analistas estiman que ya la inflación superará la barrera del 6% y se ubicará en torno al 6,08%. Entre tanto, en materia de tasa de cambio, esperan que la tasa de cambio promedio para este mes, para junio, sea del orden de 3.500 pesos, mientras que para el cierre de este año ubican la tasa de cambio promedio en 3.600 pesos. En materia de tasas de interés, lo que está viendo el mercado es un incremento de 50 puntos básicos en la tasa repo en la reunión que va a sostener la Junta Directiva del Banco de la República el próximo martes, con lo cual la tasa pasaría del actual 11,25% a 11,75%. En materia de crecimiento económico, los agentes del mercado lo que están esperando es un crecimiento del orden de 2,4% en 2026 y para el 2027 están esperando un crecimiento del orden de 2,3%, es decir, niveles, digamos, por debajo de ese 3% o ese 2,5% que se considera que es el crecimiento potencial de la economía colombiana. También les cuento, doctor Mario, oyentes, que ayer se llevó a cabo una nueva mega subasta de PES, como lo habíamos anticipado en el programa pasado. El gobierno efectivamente pudo adjudicar los 5 billones de pesos, dado que ajustó el valor inicial de 1 billón de pesos a 2,5 billones de pesos. Y cuando la demanda es igual o superior a 3 veces la oferta, el gobierno puede poner hasta un 100% adicional, en este caso los 5 billones de pesos que efectivamente terminó adjudicando el día de ayer. Lo relevante también en este caso es que la demanda que recibió el gobierno por esos papeles fue superior a los 12 billones de pesos y es la tercera subasta de TES en pesos consecutiva en la que se recibe una demanda de esas proporciones, que digamos es un poco inédita para los recientes años, de una demanda de más de 10 billones de pesos. En este caso estamos hablando de cerca de 12 billones de pesos. Y recordemos que también, porque hubo otra mega subasta el mes pasado donde el gobierno adjudicó 6 billones de pesos. Según lo que se ha podido ver, es que esa demanda está sostenida en el apetito de agentes internacionales, particularmente PIMCO, que viene, digamos, engrosando sus tenencias de bonos de deuda local y le ha permitido, digamos, al gobierno llevar a cabo pues estas dos megasubastas, como decimos, la semana pasada una por 6 billones de pesos y esta semana una por 5 billones de pesos. Y recordemos que esta subasta va a tener una opción no competitiva en la que el gobierno también podrá adjudicar hasta los 5 billones de pesos que entregó ayer y de esta forma, digamos, recoger 10 billones de pesos entre esas dos subastas, la parte competitiva de esta subasta y la parte no competitiva que se llevará a cabo dentro de 2 semanas aproximadamente. Y las tasas de corte, digamos, también muy relevantes para hacer el seguimiento de esta mega subasta, estuvieron a la baja. En promedio, las tasas cayeron cerca de 34 puntos básicos frente a la colocación anterior. Para el caso de los TES a 2030, la tasa cortó en cerca de 12,48%, lo que implicó una reducción de 58 puntos básicos frente a la tasa observada en la colocación anterior. Las tasas de los TES a 2035 cayeron en cerca de 29 puntos básicos, alcanzando nivel de 12,13%. En este caso, las tasas de los TES a 2040 cayeron en 24 puntos básicos, se ubicaron sobre los 12,09%. Y finalmente, las tasas de los TES a 2058 bajaron en 26 puntos básicos, ubicándose en 12,04%. Entonces, acá la noticia, Héctor Mario, otra mega subasta de TES, se adjudicaron 5 billones de pesos. A diferencia de la anterior, cuando advertíamos que las tasas, sobre todo las de 2030, habían tocado niveles cercanos al 15%. Esta vez el comportamiento fue a la baja, digamos, aprovechando pues el comportamiento generalizado en el mercado de deuda, que ha sido a la baja después de los resultados de la elección presidencial. Y pues ya están la mayoría de ellas muy cerca del piso de 12% o cerca de romperlo, ya que llegar a niveles del 11%. Entonces, sector Mario, esa es la noticia con esta nueva mega subasta de TES en pesos.
8: Mil gracias, Daniel. Bueno, nuestros analistas. Edgar Álvarez, ¿qué tiene que decir sobre lo que acaba de oír?
11: Pues en definitiva, hola, don Héctor, buenos días.
8: Hola, buenos días.
11: No, en definitiva, lo más importante es que automáticamente después de la elección de Abelardo de la Espriella, pues hay un tema de especulación y también hay un tema de ajuste de la confianza por parte de los analistas, pienso yo. Entonces, para mí, desde una perspectiva económica, tiene que ver a mediano plazo en un ajuste de toda la curva de rentabilidad de TES, y uno podría esperar un ajuste de toda la renta fija. Entonces, esperemos poder ajustar esa curva de rentabilidad y que vuelva a estar dentro de los parámetros del 10%, y que es sano, porque venimos endeudando al país con unas tasas del 15%. Hemos venido ensanchando, de cierta forma, una prima de riesgo país, y que no nos permite ser competitivo. Y más allá de esas maniobras de crédito público, pues de reemplazar créditos, ¿sí?, a unas tasas más costosas, lo importante aquí es empezar a tomar medidas desde el punto de vista también de emisión de TES y de deuda, pues bajar por lo menos en la confianza del mismo mercado esas tasas. Ahora, el desafío y el mensaje más importante debe ser llevado a lo que va a ser la gestión de lo que vaya a ser el nuevo Ministerio de Hacienda en términos de poder trabajar la deuda del país, que es para mí uno de los tres asuntos más graves que hay. Entonces, poder trabajar la deuda del país no solamente deberá tener unas medidas de ajuste de lo que es el gasto de funcionamiento del Estado con ministerios inservibles, sino también de cierto punto de vista lo que tenga que ver con la capacidad de administrar lo que vaya a ser el gasto en frentes tan preocupantes como es el de la salud, porque se necesitan medidas inmediatas para poder ofrecer servicios de salud sin incurrir en grandes deudas, ¿no? Entonces, el desafío más importante en este momento, más allá de los movimientos de TES, tiene que ver con bajar el gasto público y tener una medida rápida de poder darle la relevancia a la regla fiscal, porque nunca debemos salirnos de eso. Y esa, yo creo que es la mayor expectativa, pues, de nosotros los economistas, para mantener un país que en consecuencia, cuando suceda, y si se hace de una forma correcta, con las personas correctas, tendría que tener unos efectos inmediatos, digamos, que en lo que vaya a ser las finanzas del gobierno. Por eso hay una expectativa de lo que vaya a pasar con esa curva de rendimientos y lo que vaya a ser el ajuste de los analistas. El otro ajuste de esas perspectivas tiene que ver un poco también con lo que vaya a ser la inflación. Estoy de acuerdo. Creo que se politizó un poco el tema de que el banco no subiera tasas esperando cuáles iban a ser los resultados de las elecciones, porque recordemos que había una amenaza de otra es incrementar el salario, pero sin esa presión es muy probable que el banco, de una forma responsable, ajuste tasas, suba 25 o 50 básicos y que la inflación pudiera llegar en esas medidas a un 6% al final del año. Entonces, digamos que empieza el ajuste, empiezan las expectativas de mejorar las finanzas y de tener, digamos, que la rigurosidad en términos de política monetaria aquí en el país.
8: Mil gracias, don Edgar. 7:25 de la mañana. Tenemos también en línea a Nelson Vera Concha. Es jefe de investigaciones de la ANIF, ex vicepresidente de la ANIF. Oiga, Nelson, la primera pregunta ahora que oí nombrar PINCO, cambio de gobierno, nuevas expectativas y todo. a pesar de estos cambios en las tasas de los test y todo, ¿alguien coronó ganadas entrando con la deuda colombiana, como se ha mencionado últimamente, o ante las nuevas expectativas va a perder? ¿Cómo ve usted el asunto?
12: Muy buenos días, sector Mario. Mil gracias por la invitación. Mire, yo dividiría el argumento en tres principales aristas, las tres igualmente importantes. Por buena parte de los últimos tres años, hemos dicho que los desafíos fiscales que nos deja la saliente administración 2022-2026 son probablemente el principal problema de estabilidad macroeconómica que hereda la entrante administración. Y eso tiene dos problemas complicadísimos a su vez. El primero, las cifras frías, que son lo suficientemente preocupantes. Mire, cuando yo le comienzo a hablar a usted de que le faltan entre 4 y 5 puntos del PIB para la simple estabilización del stock de deuda en niveles que probablemente son insostenibles, cercanos al 60-61% en la deuda bruta, ahí ya hay un grandísimo interrogante de qué tan lograble es eso. Y mucho se habla del día a día de la curva de rendimientos, que llegamos a los picos del 14-15, que tenemos la esperanza del cambio de tercio, de cuáles van a ser las soluciones fiscales estructurales, y que en buena medida eso ha hecho que las tasas de interés en el día a día el mercado las haya reducido. Depende del tenor que usted esté viendo, están en el 11, 11.5, 12, 12.5, 13, ¿de acuerdo? Pero en verdad, cuando usted hace sus análisis de sostenibilidad de deuda, pues esa no es la tasa que usted mete ahí. Y a mí sí, yo sí discrepo de esos análisis que se ven sobre todo en las redes sociales. Perdonen, las ecuaciones de sostenibilidad de deuda, voy a tratar de sobresimplificar acá, tienen dos elementos muy importantes. El primero, ¿cuál es su faltante que usted trae en el año a año? Por eso hacemos siempre hincapié en el balance primario. Esa es la primera gran parte. Eso está el año pasado 3.5% del PIB, y sin credibilidad alguna sobre cómo cerrar eso, ni en el año 2026, ni en el año 2027, ni en el año 2028, si no se hacen sendas reformas tributarias y al gasto que requieren ajuste legislativo. Entonces tienen un boquete de 3 puntos del PIB. Y la otra parte de esa ecuación de sostenibilidad de la deuda es nuestro famoso diferencial entre la tasa de interés y el crecimiento económico, bien sea en términos nominales o las dos reales. Pero usted no mete ahí ni el 15, ni el 14, ni el 13, ni el 12%. Creo que en el afán de sobresimplificar estamos metiendo los parámetros que no son ahí. Usted ahí mete la tasa de interés implícita que resulta de dividir el pago o el gasto por intereses, que ahorita lo discutimos, que es más, digamos, entre 4 y 4.5% del PIB, sobre el stock de deuda pública bruta, los 60 puntos que le acabo de decir. ¿Y usted cómo ve eso a futuro? Esa es la tasa de interés relevante. Por eso siempre que me hablan a mí del punta a punta, del 15, del 14, del 13, yo le digo no. Hablemos de cuál es el gasto de intereses que tú estás fondeando y eso para dónde va en el futuro. Y cuando uno va y mira eso, pues usted antes de la pandemia pagaba 3 puntos del PIB en gastos de intereses, y usted antes de los temas de cambios de deuda estaba llegando a casi 5 puntos del PIB, o sea, casi que lo dobló. Por allá en las expectativas de 2024 y en los primeros ejercicios que se hicieron en el año 2025. De manera solo transitoria, con los canjes de deuda, eso se redujo a 3 puntos del PIB en el 25 y probablemente en el 26. Nunca nos explicaron, pero todos sabíamos que una vez se agotaran esas operaciones de deuda, eso iba a estar retornando a sus niveles de 4.5 o casi 5% del PIB. Entonces, esa es el gran interrogante. Que le faltan a usted, por un lado, boquetes en el déficit primario de 3.5% del PIB, y no sabemos qué tan sostenible es este diferencial R-G. Recordémonos que nosotros tenemos el problema de la medición de para dónde va esa tasa de interés implícita, que es la que importa, sino la tasa de crecimiento. Siempre metemos ahí la tasa de crecimiento del PIB, pero eso es bajo el entendido de que el PIB es la base tributaria, valga la pena la redundancia, de los impuestos, ¿no? Y en Colombia tenemos otro grave problema, y es que el PIB viene creciendo a tasas bajas, pero viene creciendo, pero los recaudos no se incrementan, incluso con reformas tributarias. Entonces tenemos un problema de cifras fiscales que es ya bien preocupante, número uno. O sea, ese es el primer gran, la gran preocupación fiscal. Y la segunda, y lo hemos venido también diciendo sobre todo en los últimos dos años, es la erosión de la credibilidad fiscal. No es normal que una institucionalidad fiscal en cabeza del ministro del Ministerio de Hacienda durante estos cuatro años no esté en capacidad de cumplir con sus tareas básicas de programación en sus ingresos y en sus gastos. No es normal que año a año tanto el mercado como la institucionalidad en cabeza del CARF le digan sus marcos fiscales, primero que todo, no se hablan con sus discusiones del plan financiero, sino que le faltan para sus propias metas de déficit fiscal la bicoca de dos puntos del PIB. Le faltaba para el año 24, le faltaba para el año 25 y le falta para el año 26. Entonces, eso ha erosionado cualquier semblante de confianza en la institucionalidad fiscal, tanto del marco fiscal de mediano plazo que se construyó durante las últimas tres décadas desde la ley de responsabilidad fiscal por allá en el año 2003, la ley 819. Y se habla mucho de la regla fiscal. Sí, eso pues con sus pros y sus contras se ha venido mejorando, sobre todo la remodelación que tuvo con la última reforma tributaria, anclándola al techo de la deuda del 70% en la deuda neta. Pero pues esa regla fiscal, infortunadamente, también ya carece de cualquier semblante de credibilidad, no solo por el tema de la cláusula de escape invocada de manera espuria, sino recordemos el mal tratamiento conceptual de las transacciones de única vez y las explicaciones que nos daban en ese momento tanto los viceministros como los jóvenes técnicos de Hacienda, que es que si no entendíamos que temas de crisis climática, que ojalá tuviéramos una brecha del carbón y un gran etcétera. Entonces, nuestros balances estructurales, que es una herramienta que hemos venido ideando los economistas en estas segundas generaciones de reglas fiscales por allá, digamos, desde el 2000 al año 2010, 2015, pues sirven para unas cosas, pero no sirven para mucho, para anclar la deuda, porque para bien o para mal, querer es poder, para cumplir la regla o para no cumplirla. Y creo que con mucha humildad los economistas sí debemos aceptar que se requiere una nueva reforma en esa regla fiscal, implementando salvaguardas mucho más simples y corroborables y verificables, como lo tienen, por ejemplo, pares de la región en América Latina, en topes de incremento del gasto. Porque yo sé que todos nos creemos muy técnicos y muy inteligentes estimando balances estructurales y estimando la brecha del producto y estimando la brecha de los precios del petróleo en sus niveles observados contra largo plazo y un gran etcétera. Pero lo que siempre hemos dicho, y esto es incluso cierto desde las discusiones iniciales de la regla fiscal, me acuerdo por allá en el año 2010, 2011, la ley 1430 de 2011, creo que fue que la que instauró la primera regla fiscal, es, mire, una regla fiscal usted no le va a solucionar el problema fiscal estructural. Eso es solamente el detalle, el pulimento que usted pone una vez usted ya tiene encauzadas las finanzas públicas en una senda de sostenibilidad. Cuando le faltan a usted cuatro puntos del PIB para estabilizar el stock de deuda, usted tiene un problema mucho más grave que una regla fiscal no le va a solucionar. Entonces, en conclusión, el problema fiscal es preocupante y tiene dos patas. Las cifras frías, que son lo suficientemente preocupantes, y segundo, la pérdida y la erosión de confianza. Y cierro con la ñapa. Pues evidentemente, la confianza del plan de ajuste tributario que va a tomar toda la entrante administración 26-30, pues depende de cuál sea la seriedad de las propuestas tributarias que se van a poner a consideración. Y allí año a año creo que todos los economistas sabemos dónde está el espacio tributario, que es en menores exenciones en el IVA, mayor base tributaria, sobre todo en las personas naturales, que son muy complejas políticamente, pero creo que deben ponerse a consideración. Creo que lo peor que se podría hacer es pretender, pensando un poco con el deseo, que usted puede cerrar un boquete fiscal de cuatro puntos del PIB con la simple reducción de gasto operativo o con fondos especiales tipo Fonsecon, como se ha hablado por allí. No, el tema está muy, muy complicado Y yo discrepo de muchos de los análisis que hacen muchos de mis colegas economistas, que creo que hemos hecho un gran daño a la discusión durante la última década. Mire lo que ha pasado con el tema del IVA. Los propios economistas hemos graduado al IVA de intocable por análisis simplemente parciales de sus consecuencias de distribución. O sea, que no se puede tocar ni la canasta básica ni la tarifa general del 19% por efectos de orden enésimo sobre los de distribución. Porque acá traducimos un poco todas estas preocupaciones de equidad. Es mejor plegarnos a los términos clásicos de distribución del ingreso, porque el término de equidad, que acá lo hablan mucho los economistas, no de centro izquierda, sino de bien de izquierda, traducimos los temas como el equity, ¿no? Y entonces allá lo recitan como equidad para aquí, equidad para allá. Usted, el IVA lo necesita para recaudar, y así se hacen todos los países serios del mundo. Y después usted, en un escenario, en una armazón fiscal, trata de hacer el tema progresivo, pero tanto por el lado del ingreso como por el lado del gasto. El IVA no es para hacer temas de distribución del ingreso. A mí eso me deja un poco preocupado en la misma estrategia conceptual de argumentación tributaria. Entonces yo creo que toca sí ponerle un poco de mayor dirección en el primero mejor, que es las menores exenciones del IVA, sabiendo que nos va a tocar ceder en la argumentación, pero no podemos llegar derrotados a la argumentación.
9: 7:37 PM. Usted hablaba de temas fiscales. Ya vamos a ir con Daniel porque hay actualización de tema fiscal aquí en Colombia. Pero antes quiero contarles datos que salieron de Estados Unidos. Por un lado, tenemos el índice de precios subyacentes del gasto de consumo personal, que tuvo una variación anual del 3,4% y mensual del 0,3%. Esto en línea con lo que se estaba esperando por el mercado. Recordemos que el dato en abril del PCE fue del 0,2% y se esperaba una cifra como la que se arrojó de 0,3% la variación mensual. Este dato lo da a conocer la Oficina de Análisis Económico de Estados Unidos, y el índice de precios subyacente excluye la volatilidad de los precios de energía y de los alimentos, y además es tal vez el indicador favorito de la Reserva Federal para seguir todo el tema de consumo de los estadounidenses. Eso por el lado del PCE subyacente. Ahora hablemos de otro dato que se acaba de dar a conocer, y es la lectura final ya del PIB de Estados Unidos del primer trimestre del 2026, que pasó de 1,6%, que fue la lectura preliminar que se hizo a finales del mes de mayo, a 2,1%, que es ya finalmente el dato que arroja la Oficina de Análisis Económico de Estados Unidos, después de las lecturas adicionales que hacen ellos tras la primera estimación. Este dato entonces ha revisado al alza 2,1% el PIB de Estados Unidos para el primer trimestre de este 2026. Y regresemos a Colombia porque, Daniel, usted nos tiene información de lo que ha dicho el CARF, el Comité de la Regla Fiscal, sobre el cierre del déficit fiscal de este 2026 para el país. ¿Qué ha dicho?
10: Así es, Kiara. El Comité Autónomo de la Regla Fiscal se acaba de pronunciar sobre el marco fiscal de mediano plazo y las previsiones que incluyó el gobierno en ese documento, advirtiendo que para materializar todos esos supuestos que incluyó el gobierno, pues el tema no está tan complicado, está muy complicado más bien, y que de hecho lo que está previendo el comité es que tanto el déficit primario como el déficit fiscal total crezcan durante 2026. En particular, espera que el déficit primario sea de 4,1% del PIB. Esto es 2 puntos del PIB superior a lo que estima el Ministerio de Hacienda, que planteó en su marco fiscal un déficit primario de 2,1% del PIB, mientras que el déficit total lo ve en 7,4% del PIB. Este es superior a lo que estima el gobierno, que es un déficit de 5,3% del PIB, y de hecho superior también al desajuste que se observó el año pasado, cuando cerró en 6,4% del PIB. Y además espera que la deuda neta se ubique en niveles de 61% del PIB este año, digamos el dato más alto desde que se conocen las cifras públicas por parte del Ministerio de Hacienda, y esto supera la proyección también del Ministerio de Hacienda, que la veía más cercano o por debajo del 59% del PIB para este año. Y de hecho, para 2027, el Comité Autónomo de la Regla Fiscal advierte, uno, que no hay, o sea, que hay un supuesto del gobierno en el que hay que ajustar ingresos o gastos, o ingresos y gastos, en una magnitud de 1,4 puntos del PIB, pero sin medidas concretas para llevar a cabo ese ajuste. Entonces, advierte que es poco probable que se dé el escenario que está planteando el Ministerio de Hacienda, que es un déficit primario de 0,5% del PIB, pero incluso asumiendo que se logre ese balance primario de menos 0,5% del PIB en el 2027, la deuda neta seguiría subiendo y alcanzaría niveles de 62,9% del PIB el próximo año. Ya si no se logra esa meta, y más bien se tiene un déficit más cercano a lo que estima el Comité Autónomo de la Regla Fiscal, que es un déficit primario de 4,3% del PIB en 2027, la deuda neta se subiría a 66,6% del PIB. Esto es un nivel muy cercano al límite, digamos, en el cual la deuda empieza su senda explosiva, que es el 71% del PIB. Entonces, la noticia acá en general es que el Comité Autónomo de la Regla Fiscal advierte que la materialización del escenario del marco fiscal de mediano plazo es poco probable, y más bien lo que veríamos este año y el próximo año son déficits fiscales en aumento y la deuda neta llegando a una senda que podría llegar a ser explosiva. Héctor Mario Oyentes.
9: 7:41. Gracias, Daniel. Ya vamos con nuestros analistas, pero antes les cuento otro dato que ese sí sale cada jueves en Estados Unidos, y son las peticiones de subsidio por desempleo, que bajaron frente a la semana anterior. En esta ocasión se registraron 215,000 solicitudes de subsidio por desempleo a corte de la semana del 19 de junio. Esta cifra es, como lo mencionaba, por debajo de lo que se estaba esperando, pues la proyección de los analistas era de 225,000 solicitudes, y el dato entonces que ha entregado el Departamento de Trabajo de Estados Unidos es que se registraron 215,000. 7:42. A esta hora, un mensaje. 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
14: Muy buenos días, pues le cuento que en la más reciente jornada bursátil local hubo una nueva baja. El MSCI Colcap restó 3,24%, 2,270,97 unidades. Montos estuvieron interesantes, 355,974 millones de pesos en total, con la acción de Ecopetrol, que restó 5,65% a 2,505 pesos con esta acción. Se movieron 186,000 millones de pesos, con Colcap 47,000 millones de pesos, con preferencial Cibes 38,000 millones de pesos, con preferencial Grupo Sura 25,000 millones de pesos, y con ISA, que también restó un 5,03% a 30,200 pesos, se movieron 12,247 millones de pesos. Acciones al alza, BBVA Col, con muy poco monto, creo que fueron menos de 200 millones de pesos, se movió 5% y se ubicó en 210 pesos. La acción de Enca subió 2,63% y la de ETB, que ya sube o se ubica arriba de los 63 pesos, pero también con un bajo monto, subió 0,79%. En negativo, pues como lo señalamos, Ecopetrol 5,65% en rojo, ISA 5,03% y Cibes 4,15% a 78,500 pesos. Mercado global colombiano, las de siempre son activos. Recordemos que mercado global colombiano son títulos que siguen otros activos externos del exterior, CSPX Col, IBE01, CB, NU, SEMA, bueno, NU es NUAC, y está con estos activos se han movido con cada uno 5,000, 5,300, 3,000, 2,000 millones de pesos. En promedio casi siempre son las mismas, son las 7:45 de la mañana.
8: Mil gracias, don Edgar Layton. 7:45. Oiga, le voy a preguntar al otro Edgar, porque ya lo tratamos acá con Andrés, pero ¿cómo así? El viernes, pues él lo explicó con el famoso adagio de compra con el rumor y ¿qué? No.
11: Vente con la noticia.
8: Exactamente.
11: Sí, compra el rumor y vende la noticia.
8: Exacto. O sea, el viernes 4 y pico de subida, el lunes, el martes a la baja, ¿qué? El martes, el... ¿Hoy qué estamos? Hoy estamos
9: jueves. Jueves sí. 25 de junio.
8: Pero me ubico. Espera, despierto. Ya, acabo de despertar. Listo. No. Y luego, estas bajas tan pronunciadas, lo que yo digo, eso me da más a mi argumento. Ayer se decidió que Abelardo de las Preyera oficialmente el presidente y no pasó nada. Y antes bajó el mercado. O sea, yo no entiendo qué está pasando, pero esta pírrica... el triunfo y todo como que está dejando las cosas como en un temor, una cosa que no me gusta del todo, ¿no? ¿O usted qué cree, Edgar?
11: Sí, lo que pasa es que digamos que ahí toma fuerza lo que es todo el tema de el comprador o la teoría de rebaño, y es que los mercados funcionan de cierta forma porque los rumores de que algo va a aumentar indefinidamente, pues le da, digamos que, oportunidad a los inversionistas de experiencia, a los grandes fondos que hay acá en el país y algunas entidades, para impulsar y darle candela a ese rumor, y al final ese rumor tiene un grado de incertidumbre y una apuesta de ese fear of missing out, de ese miedo a no perderse algo. Y ese FOMO de no perderse algo era no perderse las probabilidades que se creían altas de la llegada de un nuevo gobierno que favoreciera más el mercado desde cierto punto de vista y que favoreciera pues un rally sostenido de la bolsa de valores que ya había sucedido en el 2025. Entonces, ese es un rumor, pero eso es un rumor porque básicamente esas compras funcionan es con expectativas de lo que va a pasar. Como eso sucedió y como había que apostar desde cierto punto de vista a esa noticia, pues la bolsa de valores tuvo, digamos que, unos volúmenes importantes y tuvo, digamos que, una escalada en el MSCI y Colcap. Ahora, cuando llega la noticia y cuando pues se confirma la llegada de Abelardo de las Priella, pues lo que hace usted es vender para tener utilidades y para recoger rendimientos. Y entonces esa caída y esa corrección, desde mi punto de vista, y estoy alineado con él, con Andrés, el otro analista, es que ahora pues hay que recoger y otra gente va a rotar, pues digamos que el dinero cambia de manos. Entonces se vende las utilidades, se compra ese rumor, se apuesta, se gana de una forma muy responsable, ya explico por qué, pero al final ese dinero rota, se reciben utilidades y vemos 3 días consecutivos en que la bolsa de valores pues empieza, digamos que, a hacer esa corrección. Y eso pasa para los oyentes, eso pasa en todos los mercados, no solamente en Colombia. Cuando usted hace una investigación rigurosa de una empresa tecnológica o por más de 2 años y la olfatea como un sabueso hasta encontrar una ventaja competitiva, pues al final usted espera que esa apuesta de su conocimiento técnico de cómo está la empresa y que tenga esa ventaja competitiva sostenible, al final se materialice con OPAS o se materialice cuando el mercado se dé cuenta, pero cuando el mercado se da cuenta ya es demasiado tarde y empieza el rumor y todo el rebaño a comprar en el momento equivocado y a vender en el momento equivocado. Por eso tan poca gente gana en la bolsa de valores y por eso la especulación aquí no es muy, digamos, no es importante. ¿Por qué no? ¿Por qué me parece irresponsable? Porque si nos damos cuenta en las votaciones, la diferencia no fue más, o sea, fue alrededor de 250.000 votos. Y entonces cuando usted hace una apuesta garantizando que la victoria de Abelardo iba a ser, digamos que, arrasadora, lo cierto es que no fue así. Al final sale, pega en el palo y entra. pero lo cierto es que la diferencia fue muy corta. Y ahora si uno va realmente a lo técnico y a lo que tiene valor de lo que decía Edgar Leyton, es que un aspecto, y termino con esto, el aspecto positivo del mercado colombiano, es que a pesar de esas caídas observadas que mencionas, don Héctor, en los últimos 3 días la bolsa sigue registrando unos volúmenes de negociación elevados. Y esto es importante porque el volumen es uno de los mejores indicadores de salud del mercado. Cuando los precios bajan, pero el volumen se mantiene alto, en este caso por encima de 300.000 millones, significa que los inversionistas siguen participando activamente. Hay liquidez y existe interés por los activos. Es muy diferente cuando un mercado cae por poco volumen, donde faltan compradores y se pueden amplificar movimientos negativos. Entonces esto es una gran oportunidad, porque quitando la distorsión y ese layer de las elecciones, lo cierto es que nuevamente podemos los inversionistas ver opciones interesantes y digamos que unas tasas de descuento superiores al 30%, y vamos a ver, digamos, que sectores muy importantes, lo que nos concentraremos en las siguientes emisiones, y es mirar qué oportunidades ya pueden haber en el mercado con base a que ya se quitó la distorsión. Pero sí estoy de acuerdo, así funcionan los mercados, el dinero cambia de mano y los ganadores se llevan los rendimientos después de que la noticia se confirma.
8: Mil gracias, don Edgar. Bueno, sigamos con Edgar Leyton, con el otro Edgar. Oiga, es que me dejó bastante perplejo la noticia del Grupo Bolívar, porque primero dan una cifra, oiga, qué pena, nos equivocamos, pero las magnitudes de la equivocación son multimillonarios. Eso no sé cómo puede hacer, bueno, Grupo Bolívar es el principal dueño de Davivienda, ¿no? En Davivienda saltan cuando uno, bueno, una vez me saltaron porque había dado las cifras de casi 1 billón de pérdidas en la época mala que tuvo Davivienda el año pasado y esas cosas. Eso ahí mismo, ¿cómo es que? Bueno, es que suena feo, ¿no? ¿Se histeriquean? Esa palabra, nunca la había oído, ¿o es de mi bajo mundo? Es el bajo mundo donde yo me muevo. Listo, se histeriquearon y ahora
9: habla usted,
8: no sé,
9: de histeria.
8: Ah, exactamente. Más o menos. Exacto. Pequeño.
11: Ese bajo mundo también.
8: Sí, ese es un bajo, ese es mi bajo mundo. Bueno, entonces, Edgar Leyton, cuénteme qué fue lo que pasó, cuál fue el dato que dieron. Y ahora dice, oiga, qué pena, nos equivocamos, pero no era tanto.
14: Pues,
8: ¿cómo es?
14: Héctor, mire, voy por el final. Ayer hubo un evento en la Bolsa de Valores y pues obviamente uno habla off the record con algunas de las fuentes. Dos días para que corrigieran ese, comillas, hubo un error en la transcripción. ¿Qué pasó? Hace 3 días, Grupo Bolívar, en información relevante, publicó que José Alejandro Cortés y su familia iban hasta por 4 millones de acciones de la compañía. ¿Esto qué pasa? Esto sumaba 328.000 millones de pesos. Solo hasta ayer, 2 días, 48 horas después o un poco más, publican otra información relevante diciendo, ¡ay, qué pena! No son 4 millones, son 400 mil. Estamos hablando de una diferencia de 9 veces más, o sea, un 10% realmente era lo que por lo que ellos iban. Entonces decimos, habían dicho que eran 4 millones de acciones, 328 mil millones de pesos, pues resulta que no, son 400 mil acciones, 32 mil millones de pesos. ¿Por qué sugerían las fuentes con las que hablábamos que debería haber algún pronunciamiento de la superintendencia? Porque es que en 2 días pudo haberle pegado al precio de la acción. Es que es un movimiento de 328 mil millones de pesos y, oh sorpresa, no son 328, son 32. Ese fue el rollo de Grupo Bolívar y pues la molestia entre algunos agentes del mercado es que la corrección no se hizo por parte de la compañía a los 5 minutos, a los 30 minutos, a la hora, sino 2 días después, Héctor. Entonces, no, qué pena, no vamos a comprar 328 mil millones de pesos, sino solo 32 mil. Esa es la historia que la pueden leer completica en primera página, Héctor.
8: Y en halcones y palomas. Reguladores tibios en Colombia, como siempre, ¿no? Eso.
14: Pues no, no ha pasado nada.
8: Le cascan a los chiquitos, pero a los grandes. Ahí sí les tiembla el pulso. Pero bueno, sigamos con las historias de hoy. ¿Qué más tiene?
14: Sí, señor Héctor. Pues como bien lo señalaba usted, la Superintendencia Financiera puso una multa de 120 millones de pesos a GM Financial Colombia por aplicar tasa máxima legal de operaciones en operaciones de crédito entre octubre de 2023 y noviembre de 2024. Lo que uno también entiende cuando habla con las fuentes es que si bien castigaron a GM Financial y está bien, se hacen sanciones ejemplarizantes con los chiquitos, no como usted lo señala con los
8: grandes.
14: Bueno,
8: pues ni tan chiquito, acuérdese que General Motors, ¿no? Esto es Chevrolet, estos son monstruos. que aquí sean pequeños es diferente a que sea el monstruo nada menos. GM Financial o GM Financial quiere decir General Motors, nada menos. Exacto. O sea, tampoco es que sea, es chiquita la empresa aquí en Colombia, pero
14: es chiquita la empresa aquí en Colombia, entonces quieren ser ejemplarizantes, pero pues hay varios bancos que también están en mora, que
8: revisen la de los bancos maniflojos que prestaron ese poco de plata a un empresario que contamos qué día, ¿no? Toda esa mano de deuda diciendo no voy a pagar, no voy a pagar, no voy a pagar, no voy a pagar tampoco, que deben intereses 1.141 millones, pues tampoco se los va a pagar a Davivienda y no pasa nada. O sea, esos listados de empresarios que se están, bueno, personas naturales, digámoslo más así, ya lo había denunciado a su bancaria, hay quienes están beneficiando de la ley de reorganización para no pagar sus deudas. Ahí está el ejemplo de el miembro de la junta directiva de Tecnoglass, así de clarito. Bueno, démosle don Edgar.

tramos que se van a dar, según explicó el presidente del Banco de Bogotá, Juan Carlos Echeverri, el ministro de Hacienda. También le cuento que los recursos de estos 250 mil millones de pesos irán a capital de trabajo y para el desarrollo objetivo de la sociedad, crecimiento de su cartera, BIS, bueno, entre otros. Juan Carlos Echeverri también en entrevista con Primera Página le contó que alista un libro que será publicado con la Universidad del Norte de los últimos 75 años de la economía colombiana y pues al contarnos esto dijo que en su capítulo proyecta una década de crecimiento para Colombia. Toda la entrevista, toda la nota la puede encontrar en primerapagina.com. Adicionalmente, la Asamblea de Primax aceptó la renuncia de 5 miembros de la Junta Directiva y designó 5 nuevos integrantes. Esto por el cambio de controlante a Biomax Combustible. Las hojas de vida, toda la historia, Primera Página. Entre tanto, portafolio de Colmena Seguros Generales sumó 131.500 millones de pesos a marzo de 2026. Cubrió en un 112,09% las reservas técnicas con una rentabilidad media ponderada del 5,86%. Esto lo dice un informe de Value and Risk. Entre tanto, Banco Pichincha Colombia cerró una nueva línea de crédito por 102.850 millones de pesos con Banco Pichincha Ecuador. Esta vez a 6 meses. Hay que recordar que esta operación se da un mes después de una operación similar que se dio por 242 mil millones de pesos. Entonces, en un mes larguito son 346, 345 mil millones de pesos en cuentas entre matriz y control, entre matriz y la colombiana. La deuda promedio de los usuarios de una compañía que se llamaba Bravo Colombia, que hace análisis de endeudamiento, bajó por 10% entre enero y mayo de 2026, pasó de 37 millones, no es muy alta, pero pues es lo que miden los indicadores, a 33,6 millones de pesos. Sin embargo, el sobreendeudamiento y la reducción de ingresos, ojo con eso, reducción de ingresos, persisten según un reciente informe de la compañía. Entre tanto, el consumo real en Colombia creció 1,3% en promedio en el trimestre móvil en mayo, su registro más bajo en más de un año, con el entretenimiento como categoría de mayor dinamismo. ¿Esto quién lo dice? Un informe reciente de Bancolombia. Y un panel de amigables componedores determinó que COVID Andina no responde por estructuras de la vía Bogotá-Villavicencio que el mercado asegurador no está dispuesto a cubrir. Esto pues por el tema del puente que se cayó en su momento, Héctor. Estas son las principales noticias de las empresas que cotizan en bolsa y de las empresas que reportan en información relevante de la Superintendencia Financiera. 8 en punto.

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1: Ocho de la mañana, un minuto, vamos a contarles el pronóstico de primera página, justo pues teniendo la apertura allí del dólar. La navegación va a ser, o el pronóstico, mínimo 3.420 pesos, máximo 3.470 pesos, según el dato que nos ha dado el asesor en el área cambiaria, Mauricio Zúñiga, quien pues advierte que todo va a estar teniendo en cuenta el comportamiento hoy con el indicador de inflación de la Fed, el PCE, que ya se los compartimos. Y además plantea Mauricio Zúñiga que el peso colombiano está estable a pesar de la decisión del Consejo Nacional Electoral de confirmar como ganador a Abelardo de las Priella en las pasadas justas electorales.
2: A mi punto.
1: Y del anuncio de Iván Cepeda de reconocer su derrota frente al primero. Dice Mauricio Zúñiga que mientras persista la presión sobre el DXY, será difícil ver el peso ganando terreno contra el dólar a pesar de las noticias locales en Colombia. Y con este entorno, si nada extraordinario ocurre, pues el pronóstico es el que le hemos dicho, 3.420 y 3.470. Y a propósito, ya abrió el dólar en Colombia.
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0: La subida es de tan solo un peso. Hoy el dólar en Colombia abre en 3.433 pesos. Esto es un pesito arriba de lo que fue el cierre del miércoles, que fue de 3.432.
1: Curiosa cosa, vea, estoy viendo acá casas de cambio en Bogotá. ¿Y a cómo está el dólar? Pues después de semejante baja que ha tenido y cosas como esas, el promedio está para la compra 3.570. No entiendo. 200 pesos por encima y ciento y pico, y para la venta 3.690, o sea, la diferencia.
2: Me atravieso, Héctor.
1: Sí, hágale.
2: Es que, Héctor, pues en los recientes días yo estuve en casas de cambio averiguando.
1: ¿Ahora es cambista, Edgar? ¿O se va para
2: No. Bueno. Esto de los pagos de las universidades.
1: O para un sobrino.
2: No, para pagarle la universidad a mi chino. Entonces lo que me dicen es, y pues para los viáticos, es que por el tema del mundial le están cascando durísimo, durísimo a las
1: gente,
2: casas de cambio.
1: A la gente.
2: Sí, pero muy duro. O sea, es que es mucho más rentable o menos costoso ahora salir con la tarjeta de crédito e irse para el mundial o fuera del país y pagar pues a lo que es la TRM que ir a casa de cambio, que como usted lo bien lo señala, está 200, 250 pesos por arriba, e incluso no hay dólares en algunas casas de cambio. Ajá. de denominación baja.
1: No tenemos, sí, eso es lo que han dicho. Ah, sí,
3: efectos de oferta y demanda.
1: Exacto. Ve lo que yo digo, que no se está... Es que yo no entiendo, o sea, bolsa, uno ve, ustedes vieron Bolsa de Comercio de Chile, triunfó CAS, y eso fue la locura. Entonces, y aquí no, aquí es al revés. No entiendo, bueno, no sé cómo es que funcionan los que se disparan en los pies, pero eso es lo que está pasando. Oiga, venga, y acaba de haber decisión política radical en el Congreso, en el nuevo Congreso, porque como todavía no ha asumido, pero va a haber nuevo Congreso y el nuevo Congreso se va a ir con todo. Don William Varela, lo veo aguantando frío en Corferias desde hace rato, muy saludable por allá, pero hágale y cuénteme su historia.
4: Hola, Héctor. Rápidamente le cuento, ya estamos en Corferia, a las 10 de la mañana inicia el acto protocolario en donde se le entregará la credencial a Abelardo de la Espriella como presidente de Colombia 2026-2030 y la credencial a José Manuel Restrepo como vicepresidente año 2026-2030. Aquí a mi lado, a la derecha, no los podrán ver, pero están formando todos los integrantes de la Guardia Presidencial que a partir de hoy reciben en el aeropuerto y comienzan a darle la seguridad al presidente electo de Colombia. Pueden ver al final, Corferia acaba de poner una bandera de Colombia nueva, ahí la ven, está esto repleto de amigos de esa campaña, vemos muchas gorritas de las que eran tradicionales y las camisetas que se usaron en el día de las elecciones. Y para los amigos que están buscando los dólares, tranquilos, que se repartieron seguramente el domingo en la campaña y deben estar saliendo en los próximos días para comprar muchas cosas y para viajar fuera de Colombia, me imagino. Lo que usted acaba de decir es cierto, Héctor. 69 congresistas del Pacto Histórico se reunieron. ¿Cuáles son los 69 congresistas? Son los nuevos senadores y representantes de la bancada que eligieron en marzo. Se reunieron aquí en Bogotá y decidieron que van a hacerle oposición desde hoy al presidente electo Abelardo de la Espriella. Dicen que no van a permitir que se desmonten los avances que conquistó el presidente Gustavo Petro. ¿En qué temas? En reforma agraria, en derechos humanos, en reforma laboral, en reforma pensional, en reforma a la educación, en el proceso de paz, en las libertades comunes y en la justicia social. Esos son los temas clave. Pero nos preocupa porque en otro lado dicen que quieren que haya un acuerdo nacional por parte del nuevo gobierno. Entonces, ¿quieren o no quieren? Pero bueno, esperemos a ver qué va a pasar cuando se creen las mayorías del Congreso de la República, si le van a hacer oposición a la agenda que lleve el gobierno el 20 de julio al Congreso de la República. Nos han dicho que el acto protocolario va a ser muy sencillo, va a hablar Cristian Quiroz, que es el presidente del Consejo Nacional Electoral, estarán 8 magistrados siete, porque nos dicen que una magistrada parece que no va a estar, no estaría presente la magistrada del Pacto Histórico.
1: La que grita siempre, sí, lo hacen sentir a uno como en la casa, bueno.
4: Sí. Ayer estaba por internet. Bueno, así son los funcionarios públicos de Colombia, hacen lo que les da la gana. Bueno, le cuento que después de que termine este acto aquí a las 10 de la mañana, rápidamente, el presidente electo se va para las Cortes. Nos han confirmado que va a estar en los despachos de los magistrados. Por ejemplo, nos acaban de confirmar que el presidente de la Corte Suprema de Justicia, Iván Mauricio Leni, no va a estar. Lo va a recibir el presidente de la Sala Penal de la Corte Suprema, que es actualmente vicepresidente de la Corte Suprema. Él se llama Hugo Quintero. También nos han confirmado que no va a estar presente el presidente de el Consejo de Estado, pero lo van a recibir unos magistrados de la corporación. Asimismo, nos han dicho que la doctora Paola Meneses, presidenta de la Corte Constitucional, tampoco estaría y lo recibirían otros magistrados. En fin, hoy él va a hacer unos recorridos por toda Bogotá, va a visitar a dependencias públicas y también se tiene estipulado algunos encuentros con dirigentes del sector empresarial y con dirigentes políticos. Vamos a ver, esa agenda no la han desbloqueado, pero de todas formas él va a hacer varios recorridos y desde hoy va a tener todo el andamiaje desde la casa presidencial que tiene que ver con la seguridad para que ya se pueda mover él y el vicepresidente como altos funcionarios del Estado. Lo dejo, Héctor, bueno, porque nos dijeron gracias. Que teníamos que entrar a las 8 o listo. Si no podíamos estar en el evento.
1: Bueno, listo. Y
4: se
1: ojalá,
4: acabó la elección.
1: Listo.
4: Y terminamos ya de
1: listo.
4: Contar.
1: Ahora hace su editorial. El de los dólares le sonó muy bien. Oiga, ojalá esa bandera que acaban de poner, como dicen, bandera nueva, ojalá barra bien, pero lo que yo veo es una cosa grave que está ocurriendo. Ojo, que comenzó la venganza, ¿no? Ojo que comenzó la venganza. Viene una andanada judicial de las que les voy a contar más en breves horas. Y ahí es donde viene la venganza. Y viene desde allá, desde el... Bueno, yo creí que le iban a entregar el reconocimiento electoral en otra ciudad al presidente. Pues desde por allá viene un ataque virulento y esto va a tocar llamar hasta la policía. Bueno, gracias por la emisión de hoy, doña Kiara.
0: Pero es que falta don Rolando para rematar.
1: Ah, Rolando, uy, sí, que está y tiene dos buenas. Vendieron la vaca Lola. Sí, supo, y ahí le...
3: Personaje que...
1: Sí, a mí me ha tocado en la casa porque en los que tenemos nietos y ahí está la vaca Lola, bueno, ojalá no me...
5: Tiene cabeza y tiene cola, eso que, con mi hija también.
1: Eso que no, y que ojalá no me vayan a poner aquí un strike en YouTube, claro. Porque ahora ya uno no puede ni referirse a nada en estos sitios, pero no, bueno.
5: Casi ni identidad de género.
1: Exactamente, bueno, la vaca Lola vendida. Cuénteme esa historia, don Rolando Lozano.
3: Bueno, la compañía Sony Music desde Nueva York pues anunció la adquisición de esta pyme colombiana que se dedica a la producción de contenidos audiovisuales. Estoy cantando, se llama. La vaca Lola es uno de los personajes que maneja y pues ellos se especializan en canciones infantiles originales y videos a través de plataformas digitales en todo el mundo. Sony Music dice que Estoy Cantando pues distribuye pues sus contenidos y tiene cerca de 30 millones de suscriptores en YouTube y llega a más de audiencias de 138 países y 30 millones de suscriptores, como le dije, aproximadamente 2,2 millones de oyentes en Spotify, que es otra plataforma musical, y aproximadamente desde que fue creado YouTube, pues esta plataforma ha tenido visualización, 19 mil millones de visualizaciones a lo largo de su trayectoria. De todas maneras, esta operación será presentada, pues la compra de Estoy Cantando por parte de Sony Music será presentada a la Superintendencia de Industria y Comercio, y en ese proceso lo asesora la firma de abogados Pérez Yorca y Gómez Pinzón, que como sabemos desde hace unos meses son una sola firma en Colombia y ha hecho o ha asesorado transacciones como las sopas hostiles del grupo Nutresa sobre perdón, del grupo Vilinsky sobre el grupo Nutresa, del llamado sindicato antioqueño, así como la compra de, o la participación del artista J Balvin en la compañía de restaurantes El Cielo.
1: Oiga, y última, rapidita, Liceo Francés, ya usted había dado anticipado la primicia de que se vendía a fondos de Ashmore el Liceo Francés, y eso armó, eso están aquí en hasta la Embajada de Francia, o sea, hay una pelotera grande sobre el Liceo Francés de Bogotá. Cuénteme rápidamente esa historia.
3: Bueno, lo del Liceo Francés de Bogotá, sí, prácticamente está descartado que esté en venta o que vaya a cambiar de dueños, pero sí cambió este Liceo Francés de Medellín, que es de otros dueños, y pero de todas maneras se enfoca en el mismo tipo de educación trilingüe que esta institución educativa. Este acuerdo venía desde el año pasado, tal como lo reveló en su momento Primera Página, y pues Ashmore, a través de su plataforma Legacy, que es la que se dedica a este negocio educativo, pues concretó esta operación y pues piensa darle una nueva proyección a este Liceo de Medellín, que vende cerca o factura cerca de unos 20 mil millones de pesos al año. Ya que hablaban de que por qué no reaccionaban los mercados más al alza frente a la ya el conocimiento de parte de designación de un presidente electo en Colombia, es que estas movidas empresariales vienen repuntando inclusive antes de la primera vuelta en montos y de fusiones y adquisiciones, y ya se observa desde ya hace varios meses un incremento en las solicitudes de integración empresarial ante la Superintendencia de Industria y Comercio, incluso, como digo, antes de conocerse por los resultados presidenciales en Colombia.
1: Rápidamente, Edgar Álvarez había levantado la mano. ¿Es sobre la vaca Lola? Que lo sigo viendo muy interesado.
5: Ya sé, Mu. No, que cuando los mercados entren en pánico, y a veces entran en pánico y son paranoicos, ¿no? Entonces la mejor tranquilidad es saber exactamente qué se tiene en la cartera. Y el inversionista inteligente se enfoca en los fundamentos.
1: Ahí está. Háganle, señores.
0: Bueno, 8:15 de la mañana, nos vamos agradeciendo a los analistas que nos acompañaron, a Edgar Álvarez, a Nelson Vera, a Diego Palencia, hoy bajo la dirección de Héctor Mario Rodríguez, en esta emisión de Primera Página Radio, el informativo de análisis económico en el que trabajan conjuntamente Javeriana Estéreo y la agencia de noticias Primera Página. Nos escuchamos mañana nuevamente a las 6 de la mañana. Siga conectado con Javeriana Estéreo.

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1: En el Evangelio de hoy, según San Mateo, Jesús nos interpela sobre el fundamento de nuestra fe y de nuestro seguimiento al Señor. Nos recuerda que no basta con decir Señor, Señor, ni con expresiones piadosas, si éstas no se traducen en la vida concreta. A Dios no lo convencen las palabras bonitas ni las apariencias externas. Lo que Él mira es el corazón que se expresa en las obras. Jesús usa una imagen muy clara. Quien escucha su palabra y la pone en práctica es como el hombre prudente que construyó su casa sobre la roca. Cayó la lluvia, vinieron las torrentes, soplaron los vientos y embistieron contra aquella casa, pero ella no cayó porque estaba cimentada sobre roca. Así también ocurre con nuestra vida. Son las obras las que revelan la solidez de nuestra fe, la coherencia de nuestra oración y la profundidad de nuestro amor. Una fe que no se traduce en gestos concretos corre el riesgo de quedarse vacía. Orar sin obrar es como querer saciar el hambre solo con palabras. En cambio, cuando nuestras acciones brotan de la fe, se convierten en testimonio, dan alimento a otros y nos recuerdan que el amor, por su propia naturaleza, está llamado a compartirse, no a guardarse. Además, cuando llegan los momentos de dificultad, que tarde o temprano todos vivimos, no solo nos sostiene nuestra relación personal con Dios, sino también el amor que recibimos y ofrecemos en comunidad. Como nos recuerda San Ignacio de Loyola, es en la vida compartida donde ofrecemos y recibimos lo mejor que cada uno tiene, en la que se hace más fuerte y real el amor. Pidamos al Señor el don del discernimiento para reconocer cómo, a través de nuestras obras cotidianas, podemos ser instrumentos de su amor y construir nuestra vida sobre la roca firme del Evangelio. Les acompañó Humberto Javier Hernández Llorente, del Centro Pastoral San Francisco Javier de la Pontificia Universidad Javeriana.
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tal? Una cordial bienvenida para todos nuestros oyentes. Bienvenidos una vez más a este espacio de Una Guitarra Mil Mundos, que llega a ustedes como siempre gracias a Cafam. En el audio nos acompaña Angie Manrique, yo soy Andrés Samper, estaré a cargo de presentación y libretos.

Hoy damos inicio a un ciclo de programas dedicado a la agrupación Silk Road Ensemble, una agrupación de carácter intercultural liderada por el célebre violonchelista Jojo Ma, un grupo que hace énfasis en algunos de los proyectos que ponen en diálogo músicas de distintas latitudes. En estos programas vamos a conversar un poco sobre la misión y el camino artístico de esta agrupación y sobre algunos de los proyectos musicales de los artistas que hacen parte de ella. Hoy vamos a escuchar también, a propósito de esto, la música de Adi Eldebek, intérprete de oud árabe, que hace parte del Silk Road Ensemble desde el 2009. El Silk Road Ensemble es un colectivo musical internacional fundado en el año 1998, como lo decíamos, por el violonchelista Jojo Ma. Nace inspirado en la antigua Ruta de la Seda, este camino o red histórica de intercambios comerciales y culturales entre Asia, Medio Oriente, Europa y otras regiones, por la cual circulaban los productos, entre ellos la seda, pero también muchos más. La idea central del proyecto del Silk Road Ensemble es usar la música como un espacio de encuentro entre tradiciones culturales diversas, incluso, como veremos más adelante, entre regiones distintas a la región original de la Ruta de la Seda. Se trata, más allá del ensamble como tal, de una red de músicos, compositores y artistas de diferentes países y tradiciones, que incluyen la música china, persa, árabe, india, japonesa, europea, africana, norteamericana, entre varias más. En los proyectos del Silk Road Ensemble pueden convivir instrumentos tan disímiles como el cello, la pipa china, el sheng, el shakuhachi, la kora, el tabla, el banjo, la gaita, el violín o la guitarra. Podríamos decir que es un auténtico laboratorio que funciona a la manera de un jam o sesión de encuentro musical intercultural, poniendo en diálogo artistas de estas distintas tradiciones que se encuentran para componer, improvisar, aprender unos de otros y hacer parche a través de la música. Escuchemos al Silk Road Ensemble con la guitarra de Bill Frisell interpretando el tema If You Shall Return.

0: Esto era el Silk Road Ensemble con el guitarrista Bill Frisell interpretando el tema If You Shall Return, una composición de Sandeep Das y Kojiro Umezaki. Vamos a una breve pausa publicitaria y ya regresamos con ustedes.
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0: A propósito del proyecto musical y de la intención musical detrás de el Silk Road Ensemble, comenta Jojo Ma lo siguiente en una entrevista. Hace años, dice Jojo Ma, en Japón, un hombre sabio me dijo que si uno mira con suficiente profundidad cualquier cosa que se considera local, ya sea música, una idea, una tradición o un oficio, descubre que eso local tiene raíces globales. Pensamos que los pueblos antiguos estaban muy aislados y, sin embargo, ahí está esta ruta comercial, la ruta de la seda, por la que viajaron religiones, músicas, instrumentos musicales, alimentos y mercancías. Por supuesto, continúa Jojo Ma, las personas viajaban con ellos, y las personas, los bienes, las ideas y todo lo demás ejercieron una enorme influencia unas sobre otras. Fundé el Silk Road Project, dice Jojo Ma, porque creo que no estamos tan aislados como pensamos. Una de las ideas sobre las que hablamos en el proyecto es la importancia de conocer a nuestros vecinos, tanto a los vecinos de al lado como a aquellos que están al otro lado del mundo. Aunque hay algunas críticas al Silk Road Ensemble con relación a la homogenización un poco del sonido que proponen o a cierta asimetría en las formas de colaboración entre los músicos, sin duda es un escenario interesante de exploración cultural y un escenario también para dar visibilidad a los músicos tradicionales que hacen parte de la agrupación. En ese sentido, vamos a profundizar un poco más en la trayectoria de quien participa interpretando el oud árabe en el Silk Road Ensemble. Me refiero a Adi Eldebek. Vamos a escuchar los temas Mo'er y Baladil Ma'bud, dos temas interpretados por Adi Eldebek con el Silk Road Ensemble.

Escuchábamos los temas Mo'er y Baladil Mabub, dos temas interpretados por Adi Eldebek en el Oud junto al Silk Road Ensemble. Adi Eldebek es un intérprete libanés de Oud, compositor, educador y emprendedor cultural radicado en Nueva York. Nacido y criado en el Líbano, la relación de Eldebek con la música comenzó en el ámbito familiar, en medio del canto de su padre, de la radio que escuchaba su madre y de los cassettes que traían sus hermanos a la casa. Según recuerda el propio músico, un día su hermano llevó un oud. Recordemos que el oud es un instrumento parecido al laúd europeo, solo que tiene una forma un poco más en forma de media pera y no tiene trastes. El caso es que su hermano trajo este instrumento a casa y Adi empezó a explorar sus sonidos. El oud, cercano a la tradición árabe, se convirtió desde entonces en una especie de compañero de vida para Adi Eldebek, quien comenta al respecto. Empecé a explorar el instrumento y a descubrir los sonidos que producía. El oud me hablaba en un lenguaje que yo entendía. Me resultaba familiar y amistoso, y hasta el día de hoy sigue siendo un gran compañero para mí. En ese momento, en realidad, no decidí convertirme en músico, sino tocar música, porque me daba una sensación de plenitud y de comunidad. Eldebek estudió matemáticas y química, e incluso inició una formación de posgrado en ingeniería industrial. Fue solo más adelante cuando decidió orientar su vida hacia proyectos musicales, educativos y culturales cuando ingresa en el año 2009 al Silk Road Ensemble, participando en los proyectos musicales y pedagógicos de esta agrupación. Cuando le preguntan a este intérprete del oud por sus recuerdos favoritos trabajando con el Silk Road Ensemble, él comparte lo siguiente. Uno de mis recuerdos favoritos con Silk Road fue en el Líbano, cuando visitamos una escuela de refugiados sirios. Logramos establecer una conexión muy bonita con los niños y con los profesores. Recuerdo que en una de las clases, todos los niños y docentes aplaudían, sonreían y bailaban. También había niños, dice Eldebek, que nos miraban desde las ventanas, fuera del edificio, y que aplaudían con nosotros. Valoré mucho esta conexión, especialmente con un grupo de personas que había vivido el sufrimiento de la guerra y del desplazamiento. Escuchemos nuevamente a Adi Eldebek interpretando los temas Migration y en una improvisación junto al baterista Francesco Sinilio.

0: Esto era Adi Eldebek, laudista árabe, interpretando los temas Migration y una improvisación junto al percusionista Francesco Sinilio. Vamos a otra breve pausa publicitaria y ya regresamos con ustedes.
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0: En el año 2009, Adi Eldebek se vincula al Silk Road Ensemble como artista educador en el programa Silk Road Connect, dirigido a escuelas públicas de la ciudad de Nueva York. Eldebek ha colaborado con instituciones como el Harvard Graduate School of Education, el Kennedy Center, y es director artístico también de la Asociación Brooklyn Nomads, una agrupación intercultural enraizada en tradiciones musicales árabes. También hace parte del Circle World Arts, una asociación dedicada al aprendizaje de artes en el mundo. Cuando le preguntan a este músico qué le emociona o le inspira como artista y en qué tipo de proyectos le gusta trabajar, él responde lo siguiente: me inspira la experiencia humana, especialmente el viaje interior del ser humano. Me interesa explorar preguntas sobre nuestro comportamiento, nuestra evolución y nuestra conciencia. Continúa Adi Eldebek diciendo: compuse una pieza musical basada en un poema de Elia Abu Mahdi, un poeta libanés que fundó la Liga Literaria Árabe junto al célebre Khalil Gibran. En su poema Al-Talasim, que traduce Los Misterios, y que es una obra controversial escrita en 1929, este autor, Abu Mahdi, plantea preguntas existenciales de una manera muy vanguardista y provocadora. Dice Adi Eldebek que disfruta muchísimo trabajar en este tipo de proyectos. Dice este poema de la siguiente manera: vine no sé de dónde, pero aquí estoy. Vi un camino ante mí, así que caminé por ese camino y seguiré caminando, quiera o no quiera. ¿Cómo llegué? ¿Cómo vi mi camino? No lo sé. ¿Soy nuevo en esta existencia o soy antiguo? ¿Soy verdaderamente libre o estoy atado con cadenas? ¿Soy yo quien guía mi vida o soy guiado? Quisiera saberlo, pero no lo sé.

Escuchábamos una interpretación en vivo del Adi Eldebek Ensemble en el Dusk Dawn Club de Beijing. Hemos llegado así al final de esta emisión en la que hemos compartido música del Silk Road Ensemble, una agrupación dirigida por el violonchelista Jojo Ma, y hemos profundizado en el proyecto artístico de Adi Eldebek, intérprete de oud que hace parte de esta agrupación. Recuerden que este espacio fue posible gracias al apoyo de CAFAM. Angie Manrique nos acompañó en el audio. Yo soy Andrés Samper, estuve a cargo de presentación y libretos. Recuerden seguirnos en la plataforma iVox y Latina V pequeña WOX en Una Guitarra Mil Mundos y escribirnos al correo de este programa a.samper@javeriana.edu.co. Los dejo una vez más en compañía del oud de Adi Eldebek interpretando el tema Esh Sar.

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1: 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El cucarachero de Munchique que estamos escuchando es una especie observada por primera vez apenas en 1980. Solo habita en la zona del Parque Natural Munchique, entre la cordillera occidental y la costa pacífica, en el área de aves endémicas del departamento del Cauca, y está en peligro de extinción. Su plumaje es rojizo y tiene barras blancas en la cara. El nombre de este pájaro en latín es Hemicorina negretti, en honor al ornitólogo colombiano Álvaro José Negret, fallecido en 1998. El trino del cucarachero de Munchique forma parte del Banco de Sonidos de Aves Colombianas, recopilado por el Instituto von Humboldt y la Universidad de Cornell.

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1: En palabras de mujer. Historias inspiradoras de mujeres como usted o como yo. Patricia Sierra Lopera, mujer CAFAM Bolívar 2025, es psicóloga y líder social. Es directora ejecutiva de la Fundación Pies Descalzos, creada por Shakira, y ha impulsado la transformación educativa en Colombia. Bajo su liderazgo, la Fundación ha edificado más de 16 escuelas y desarrollado programas innovadores como Todos al Cole, Transitando la Escuela y Jóvenes Emprendedores.
2: Llegué a la educación hace 40 años, movida por la convicción profunda que la educación de calidad es la herramienta más poderosa para cambiar vidas. Me he dedicado desde entonces a buscar la manera de que los niños y niñas de las poblaciones más vulnerables tengan acceso a educación de calidad. La fundación fue inspirada por Shakira hace 25 años y yo llegué hace 22 con la visión de que la educación pública de calidad transforma vidas y comunidades enteras. Desde entonces hemos estado en comunidades que no han tenido muchas oportunidades, pero les sobran ganas para avanzar y construir su propio desarrollo. Es muy significativo siempre para mí las voces de los niños, las niñas y los jóvenes que han terminado sus ciclos educativos y además de ser grandes profesionales, son buenos seres humanos y ellos mismos le tienden puentes a otros, así como lo hicimos con ellos. Eso es exactamente lo que queremos lograr, que cada niño vea un presente y un futuro para sí mismo y para sus gentes. Hoy trabajamos de la mano con familias, maestras y comunidades para que los niños, niñas y adolescentes vayan a la escuela, crezcan y se conviertan en los líderes que Colombia necesita. Seguimos avanzando, pero aún hay mucho trabajo por hacer. Todavía hay miles de niños que no tienen acceso a una educación de calidad. Por eso seguimos aquí, porque creemos que invertir en educación pública no es solo un acto de justicia social, es la mejor estrategia para construir un país y un mundo más equitativo y lleno de oportunidades.
1: Pies Descalzos trabaja en regiones vulnerables como Atlántico, La Guajira, Bolívar y Chocó. Beneficia a 25.500 personas anualmente y ha transformado la vida de 220.000 niños y niñas y más de 830.000 familias. Soy Ángela García, en Palabras de Mujer. Puede comunicarse conmigo en el correo mujer@javerianastereo.com.
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1: ¿De dónde viene la palabra idiota? En Grecia, los idiotas eran ciudadanos que defendían exclusivamente sus intereses particulares, dejando a un lado la política, o sea que no participaban de la democracia. Cuando la palabra pasó al latín, adquirió el significado de safio, ignorante, y en español e inglés, lenguas a las que llegó más tarde, el idiota terminó en tonto, corto de entendimiento.
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1: En el Evangelio de hoy, según San Mateo, Jesús nos interpela sobre el fundamento de nuestra fe y de nuestro seguimiento al Señor. Nos recuerda que no basta con decir Señor, Señor, ni con expresiones piadosas, si éstas no se traducen en la vida concreta. A Dios no lo convencen las palabras bonitas ni las apariencias externas. Lo que Él mira es el corazón que se expresa en las obras. Jesús usa una imagen muy clara. Quien escucha su palabra y la pone en práctica es como el hombre prudente que construyó su casa sobre la roca. Cayó la lluvia, vinieron las torrentes, soplaron los vientos y embistieron contra aquella casa, pero ella no cayó porque estaba cimentada sobre roca. Así también ocurre con nuestra vida. Son las obras las que revelan la solidez de nuestra fe, la coherencia de nuestra oración y la profundidad de nuestro amor. Una fe que no se traduce en gestos concretos corre el riesgo de quedarse vacía. Orar sin obrar es como querer saciar el hambre solo con palabras. En cambio, cuando nuestras acciones brotan de la fe, se convierten en testimonio, dan alimento a otros y nos recuerdan que el amor, por su propia naturaleza, está llamado a compartirse, no a guardarse. Además, cuando llegan los momentos de dificultad, que tarde o temprano todos vivimos, no solo nos sostiene nuestra relación personal con Dios, sino también el amor que recibimos y ofrecemos en comunidad. Como nos recuerda San Ignacio de Loyola, es en la vida compartida donde ofrecemos y recibimos lo mejor que cada uno tiene, en la que se hace más fuerte y real el amor. Pidamos al Señor el don del discernimiento para reconocer cómo, a través de nuestras obras cotidianas, podemos ser instrumentos de su amor y construir nuestra vida sobre la roca firme del Evangelio. Les acompañó Humberto Javier Hernández Llorente del Centro Pastoral San Francisco Javier de la Pontificia Universidad Javeriana.
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1: En palabras de mujer. Historias inspiradoras de mujeres como usted o como yo. Olimpia León nació en Barranca Bermeja. Salió de Colombia a los 22 años buscando estudiar en el exterior a través de una beca, para lo cual escribía a las embajadas a mano y sin dirección. Dos países le contestaron, Rusia y Checoslovaquia, que ofrecían pregrados.
2: Me encantó Rusia, cantidades. No sabía el idioma. Todos los estudiantes que llegamos ahí aprendimos ruso en un año. A los 2 años de estar en Rusia, conocí al que es mi esposo hasta hace unos 5 años. Eso fue amor a primera vista. Nos enamoramos, nos casamos. Después de habernos casado en Rusia y de haber tenido bastantes problemas en conseguir los permisos para casarnos, porque tampoco nos podíamos casar, decidimos venir a India. Yo vine a conocer el país, mi esposo ya había terminado sus estudios, no me gustó en nada, absolutamente nada. Lo único que me gustaba era mi marido que estaba acá. Era el amor que me traía hasta acá, nada más. Me regresé y yo tuve muchas dudas de volver a India, pero le pregunté a mi esposo que si nosotros viviríamos solo en India, solo, sin familia, yo venía a India. Me dijo que sí y yo me vine a India. Desde ese momento hasta hoy vivo en India. Sí, voy a Colombia, he salido a otras partes bastante, pero sigo viviendo en India. Al principio trabajaba en las embajadas donde habían vacantes, donde la gente se iba de vacaciones. Yo solicitaba trabajo y me daban 2 meses, 3 meses, en fin. Hasta que ya después conseguí trabajo permanente en la Embajada de Venezuela. Después, trabajando en la Embajada de Venezuela, me ofrecieron la Embajada de Colombia. Era mi país, era lo que yo más quería en el mundo. Me pasé a la Embajada de Colombia. Llevo 25 años trabajando en la Embajada de Colombia y ya pronto voy a terminar. Estoy muy agradecida con India y con Colombia por haberme dado esa oportunidad de estar aquí hasta este tiempo.
1: El marido de Olimpia pertenecía a la religión Sikh. Es una creencia que surgió en el noroeste de la India a finales del siglo XV. Su fundador fue el gurú Nanak, quien predicó un mensaje de hermandad universal, justicia y devoción a un único Dios. Es una tradición de costumbres muy tradicionalistas y diferentes a nuestra cultura, que el amor logró superar. Soy Ángela García, en Palabras de Mujer. Puede comunicarse conmigo en el correo mujer@javerianastereo.com.
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